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3: Muy buenos días, en esta mañana saludamos a nuestros radioescuchas del programa, en este caso de Radio Paraíso 102.1, en la cual este programa es un programa que entrega información, da datos muy importantes sobre el desarrollo agrario, sobre el desarrollo ganadero. Así que muy atentos con el programa de el día de hoy. Vamos a hacer, vamos a tocar temas de mucha importancia en agricultura. Vamos a hablar de los micronutrientes. ¿Qué tiene que ver los micronutrientes con la producción agrícola? Los elementos menores, ¿no? Los llamados pequeños elementos que muchas veces no los prestamos atención y determina mucho la producción. Este programa está dirigido

a aprender y crecer, aprender y crecer. A su vez, también quisiera dar a conocer que en este programa no hablamos de otras personas, es un programa netamente educativo, netamente de enseñanza y de crecimiento. Y bueno, vemos otra forma de desarrollar, en este caso, TikTok o redes sociales en la cual hablan digamos, de aspectos personales, de chismes y otros. Y este programa no es de chismes. Este programa, definitivamente, si le prestamos mucha atención, nos ayuda mucho a crecer, a ser mejores agricultores, mejores personas. Así que, gente, ¿no? Como dicen las redes sociales, gente, prestemos atención al programa del día de hoy, en la cual hablaremos de agricultura, de ganadería y temas de mucho interés. Bien, a ver, ¿dónde está mi calendario? Se ha volado. Un momento. El día de hoy tenemos temas de importancia en la cual estaremos dando a conocer a ustedes el día de hoy es martes 2 de junio, día martes 2 de junio, y en esta fecha estamos aún bajo la influencia de la luna llena. Recordar que la influencia de la luna tiene una influencia de aproximadamente 7 días. 7 días es la influencia de una luna. 3 días antes del día determinado como día principal y 3 días después y el día principal. Nos da a conocer que el 31 de mayo fue luna llena y si tomamos 3 días es prácticamente hasta el 3, máximo 4 de junio, aún bajo la influencia de la luna llena, ¿no? Y días anterior, del 31, más o menos del 27, ¿no? A partir del día 27, podemos dar la referencia que se tiene la luna llena. Pero a partir del día 8, como nos dice en nuestro calendario agropecuario, escuchen muy bien, aquí tengo en mano mi calendario agropecuario, el cual nos indica la influencia de la luna de acuerdo a la agricultura. Y ello nos puede ayudar a poder determinar labores agrícolas. ¿Por qué es importante el calendario agropecuario? El calendario agropecuario nos ayuda a poder conocer qué práctica agrícola es más óptima para nuestra práctica agrícola, por ejemplo, en el cultivo permanente, en el maíz, en el cacao, en la piña, ¿no? Dentro de la luna llena, que aún estamos bajo la influencia llamado 7 días intensivo aguas arriba, en donde el fluido o el flujo de la planta crece hacia arriba o se mueve hacia arriba, asciende y se concentra en la copa o en las flores y frutos, es muy importante esta época para la siembra. Escuchen muy bien, época muy adecuada para la siembra. Plantar especies perennes, realizar trasplante y muy importante para el abonamiento, si el abonamiento si se da las condiciones adecuadas, principalmente de humedad de suelo, muy importante para el embolsado y para el injerto, ¿no? En esta época muy importante para el injerto. Así que si vamos tomando decisiones en nuestra chacra, en nuestro predio agrícola, es muy importante la siembra, como un manejo importante plantar especies perennes, por ejemplo, sembrar el café, sembrar incluso la piña, la palta, la guanábana, sembrar el cacao. Claro está si las condiciones del medio nos permiten, por ejemplo, humedad de suelo. Pero todos sabemos que en esta época, ya a partir de mayo a junio, ya es escaso el tema de las lluvias. Ojo, muy atento que se acerca un fenómeno bastante relevante en este año, llamado el fenómeno del Niño. Vamos a hablar de eso un poquito más adelante. ¿Y qué tiene que ver con la agricultura, ¿no? La influencia de un niño

tiene y amenaza a todo Sudamérica. Incluso ya se ve algunos efectos en Brasil respecto a condiciones climáticas adversas, uno de ellos una granizada en estos últimos 3, 4 días que se viene dando en Brasil, y ello está causando mucha preocupación en el caso de ciertos países en el tema del clima, ¿no? Hay que tener mucho en cuenta que el clima y las condiciones adversas nos pueden traer muchas dificultades. Entonces, estamos bajo la influencia de luna llena, principalmente para la siembra, el abonado, el injerto, el trasplante. Pero se acerca a partir del 8 de junio, a partir del 8 de junio, la denominada luna cuarto menguante. Y la cuarto menguante, que se da a partir del día 4, aproximadamente del día 4 de junio, periodo extensivo aguas abajo, la planta empieza a decrecer hacia la parte del suelo, el flujo de la savia vuelve a descender. Es muy importante para alguna práctica como la poda, ¿no? El abonado también aún continúa, la fertilización, el riego, el desiervo, fundamentalmente como aspecto de manejo agrícola. Así que estamos conociendo el calendario agropecuario. A ver, quienes desean participar el día de hoy, vamos a dialogar con todos ustedes sobre el desarrollo agrario. No sé si está escuchándose el audio está saliendo bien. A ver si me confirmas, Alejandro, o nuestros amigos de las redes sociales, si nos da a conocer que no existe problemas en el tema del audio. Alejandro, todo normal. A ver si me ayudas a poder comentar si está saliendo con total normalidad. Muy buenos días con todos en esta mañana para poder conversar sobre el desarrollo agropecuario. Me han estado comentando de este manual muy bonito que se llama el Manual de Cítricos, Manual de Cítricos. Para nuestros amigos citricultores, el autor de este libro, el autor de este manual o libro, fue mi persona en el año 2015, ¿no? 2014 y 2015, a solicitud de la Municipalidad de Michanaki. Hice una recopilación importante, investigación del manejo de cítricos en Selva Central. Y este libro, pues, es muy, muy interesante. ¿Quién quiere conocer más sobre el manejo del desarrollo de los cultivos de cítricos? Y aquí hablamos bastante de varios temas muy importantes y vamos a ver la referencia que dice el programa de fertilización balanceada en el suelo, en el caso de los cítricos. El requerimiento de planta para 30 toneladas de cítricos, muy importante para hacer el cálculo de nutrición, es conocer el promedio de extracción de nutrientes en el cítrico, que está basado en una fórmula, y esta fórmula se logra a varias experiencias y prácticas, trabajos de investigación en manejo de suelos. Se determina, por ejemplo, que el cítrico necesita para producir 30 toneladas o 30.000 kilos por hectárea, aproximadamente 210 kilos de nitrógeno, 60 de fósforo, 180 de potasio y 60 de magnesio. Es así que también otros elementos como el boro, el calcio, el molibdeno, el manganeso y otros 16 nutrientes que son muy necesarios para la nutrición. Y si calculamos solamente el tema del nitrógeno, que es 210 kilos de nitrógeno por hectárea, para poder calcular cuánto es respecto de este volumen y esta cantidad de nitrógeno, se hace el cálculo respecto a lo que tiene el suelo y a lo que le falta, ¿no? Esos cálculos se hacen en la interpretación de los suelos, y que vamos a ir aprendiendo gradualmente cómo se saca y se puede tener
una referencia aproximada de lo que necesita nuestro cultivo. Hablando del ejemplo de los cítricos, de en este caso de la naranja, el tangelo, la mandarina, tenemos este muy bonito manual llamado el manual de cítricos, donde nos da una referencia muy importante. Hay muchas fórmulas de abonamiento. Muchos me preguntan, ingeniero, ¿qué abono aplico? ¿Puedo aplicar un 20-20, un Molimán Frutales, un Yaramila Complex, un Yaramila Integrador, un Yaramila, ¿no? O un Baifolán Azul, o un Nitrofosca Especial? Muchas de las fórmulas existentes en el mercado son muy buenas y tienen buena respuesta, ¿no? Todo va a depender de la estrategia de fertilización que podamos hacer. No hay una receta, no es la agricultura en la cual muchas veces vamos con una receta en mano, por ejemplo, echarle a una olla una cucharita de sal, cuánto de pimienta, cuánto de arroz, cuánto de, digamos, verduras, o de tomate, de ajo. No es así, ¿no? No es un cálculo como una receta de cocina el tema del manejo de un cultivo, ¿no? Existen muchas prácticas que son definitivamente a lo que se llama las experiencias. La experiencia del manejo va a depender mucho del tipo de suelo. Los suelos no son iguales. El suelo de un café que manejamos hace 3 años, a esta temporada no va a ser igual. Por más que, digamos, que pertenezca hace 3 años de un lugar determinado, digamos de Pampacamona, en Pichanaki, si hacemos nuevamente el abonamiento y nos funcionó muy bien, probablemente en este año con la misma fórmula no nos va a ir igual, ¿no? La respuesta no va a ser similar. Entonces hay que tener muy en cuenta que las condiciones cambian. Por ejemplo, la temperatura no es la misma hacia esa época. El suelo que tenía otras condiciones no es el mismo. Las lluvias no son lo mismo. Muchas condiciones han cambiado y tenemos que ajustar cada momento a la forma del manejo de acuerdo a la experiencia de ese momento. Por eso muchas veces se cometen muchos errores en el manejo de un cultivo. Y no es solamente, pues, al cálculo, como dicen muchas veces, al champú, el manejo de un cultivo. Tenemos que tomar referencia principalmente lo que viene sucediendo en el momento, en el lugar. Altitud, agroecología, ¿no? Sombra, densidad de siembra. Tenemos que ver, por ejemplo, si el agricultor ha venido fertilizando estos 2, 3 últimos años, de qué forma viene manejando, si realmente, pues, ha hecho un manejo integral, viene cuidando el suelo, ¿no? Hay, por ejemplo, incorporación de leguminosas, cobertura, y todo ello, ¿no? Si realmente está cumpliendo toda una labor adecuada de cuidar el suelo, porque el suelo se va perdiendo, el suelo se va degradando, el suelo se va lavando, y no es igual, ¿no?, ante ello. Por ello, en el caso de la agricultura no es una receta. Y muchas veces nos equivocamos en eso, en pensar de que si me fue muy bien, tal vez como agricultor, en San Martín de Pangoa con una fórmula, y con mi misma fórmula, incluso con el mismo producto, vengo a Pichanaki y hago el manejo de piña, digamos, en el abonamiento, no nos va a salir exactamente igual el manejo, incluso con la misma semilla, con el mismo fertilizante y con la misma fórmula. ¿Y por qué sucede eso? Porque las condiciones son muy diferentes, ¿no? Cada realidad se va aprendiendo de acuerdo a las condiciones que se van prestando en el momento. Así que, muy importante, ya hemos hablado de esto, que un cultivo tiene un factor importante de manejo, el suelo. Si queremos tener mejor rendimiento, mejor respuesta, mayor cantidad de cosecha, mejor calidad, preocupémonos a nuestra principal inversión del cultivo, que es el suelo. Si no prestamos atención, muchas veces, más adelante, vamos solamente a pensar que una aplicación foliar es la solución del suelo, algún tipo de manejo, y muchas veces
¿no? Dale, buscar un

favorable, ¿no?, al resultado de nuestro campo, ¿no? Y muchas veces es nuestra planificación. Por ello, muchas veces vengo dando a conocer a nuestros agricultores que la importancia de lo que significa el registro, la importancia de la anotación. Porque al no hacerlo, no estamos anotando esa experiencia, ¿no? No vamos registrando esa experiencia y muchas veces a la falta de anotar, la mente es muy frágil y si hay un acierto importante, por ejemplo, la época de abonamiento, después de una pequeña lluvia o de una humedad de suelo o de algunas condiciones a la distancia de la siembra, por ejemplo, no va a traer una mejor respuesta, ¿no? Por ello, el agricultor tiene que ser muy observador, anotar, registrar, y al momento de hacerlo estás corriendo ya a un paso muy importante en convertirte en un agricultor empresario, a un agricultor que realmente está haciendo lo que realmente hace una empresa. ¿Qué hace un empresario? El empresario principalmente planifica, dirige, revalúa o monitorea, ¿no?, y toma decisiones, ¿no?, ejecuta. Si el agricultor empieza a planificar, ¿cómo? Anotando, ¿no?, registrando, está cumpliendo una labor muy importante empresarial. Y podemos denominar al agricultor ya un pequeño empresario que empieza a crecer dentro de lo que es una planificación, empieza a tomar el tiempo, incluso podemos hacer un plan de una campaña, ¿no? El manejo de una campaña, por ejemplo, cuántas limpiezas del campo se va a hacer, cuántos macheteos en el año, por ejemplo, 3 o 4 limpiezas, cuántas podas va a hacer, en qué momento va a ser su abonamiento, en qué momento va a ser cierta práctica agrícola o el control de un problema de plaga o enfermedad, en qué momento preciso hace el control para la roya del café, en qué momento hace el control, por ejemplo, para la Rastoña solanazarum. Por ello, es muy importante que nuestro productor entienda la necesidad de poder evaluar y de poder constantemente poder adecuarse a una planificación. Ello nos va a poder también hacer, a partir de ello, lo que se llama el monitoreo, la dirección y la retroalimentación. Si ha habido algún error, y dicho el paso, nuestra experiencia, nuestra práctica, hemos encontrado que esa experiencia nos está trayendo dificultades, hay que corregir. Entonces, muy buenos días con todos nuestros agricultores en esta mañana. Hablando de nutrición, vamos a escuchar un audio muy interesante sobre el manejo de nuestros cultivos, un aspecto que es importante conocer, que la planta necesita 16 elementos, 16 nutrientes. El nutriente más abundante en el medio, hay algunos elementos que están en el medio, ¿no? Uno de ellos es el nitrógeno, que está en el ambiente un 78%, pero que realmente la planta lo toma muy en pequeña cantidad y en algunos tipos de procesos muy especiales. Pero existen unos elementos llamados micronutrientes, elementos pequeños, que la planta también lo necesita, tal vez en pequeñas cantidades, en algunos casos en kilos y en otros casos en gramos. Es así, en esa presencia, en pequeñas cantidades, determina un resultado muy importante. Aquí en la pantalla, en el caso del Facebook, hemos puesto, digamos, una plantita donde se resalta, por ejemplo, elementos menores como el fierro, el cobre, el boro, el molibdeno, el zinc y otros elementos que tienen que ver con elementos menores. Y muchas veces no se menciona estos elementos. En el caso de una planta, es muy importante tener presente qué papel funciona o qué papel determina nuestra producción, y es importante conocer esta parte, ¿no? Y hace muchos años atrás, científicos han determinado de que

0: elementos menores, de los elementos menores, como el magnesio, el manganeso, el zinc, el boro, el fierro, el cobre, que tiene mucho que ver en nuestra planta. Escuchemos este pequeño audio muy importante sobre elementos menores.
1: Vemos que la estructura clásica de las fórmulas de fertilización NPK ya no es correcta. Si atendiéramos a los resultados de un laboratorio nacional como Fertilab, la estructura de las fórmulas de fertilización, para que sean útiles pues y representen lo que requieren los cultivos, debería ser N, B, B, Z, K. Esa ya es la estructura, pero nos quedamos con N, B y K. Por eso es que decimos, nos olvidamos de los micros, porque la misma fórmula nos conduce allá, la misma estructura de las fórmulas. Pero la estructura de las fórmulas NPK es viejísima. Esta viene desde hace más de 100 años. Ya en muchas partes ya no funciona ese NPK. Hay otras prioridades, como es, en este caso sería B, como este caso sería Z. Entonces sería N, B, B, Z y K. Esa sería para México una estructura de las fórmulas a nivel general más útil que la otra, para que no se olviden los agricultores de emplear micros, como debiera ser. Bien, la función genérica, miren, aquí es a donde las englobamos. Y después de aquí mismo extraeremos otras todavía más específicas que quisiera que fuesen las que recordaran ustedes. Entonces, ¿cómo podemos estudiar los micros por paquetes? Por ejemplo, lo relacionado con las enzimas serían estos. Tanto activación enzimática como parte constitutiva de las enzimas serían estos micronutrimentos. Entonces se distinguen mucho los micros por activar enzimas, una de las funciones fuertes, o por ser parte constitutiva de ellas en los grupos prostéticos, en las enzimas que se llaman metaloenzimas. Otro paquete de micros relacionado en aquellas reacciones que tienen alta
0: flux. Por ejemplo, hablando de los microelementos, el fierro, el manganeso, el cobre, el níquel, que son elementos muy pequeños en la planta, constituye enzimas. ¿Y qué son las enzimas? Las enzimas son elementos que construyen, por ejemplo, proteínas, construye genética. Si nosotros queremos formar un fruto, queremos formar, por ejemplo, flor, la floración, muchas veces nos preocupa bastante el botoneo, por ejemplo, la floración. Entra a tallar mucho, por ejemplo, el fierro en la fotosíntesis, el manganeso en la formación de enzimas y la estructura de la planta. El níquel, el promotor del nitrógeno, muy importante, y en estas enzimas, muy importante para la formación de producción, ¿no? Por ejemplo, el zinc es muy importante, integrante para la producción de la clorofila, del ADN, ¿no?, de la genética propia de la planta, para un aspecto importante de reproducción y que la planta encuentre, digamos, una respuesta muy importante en el tema de desarrollo de un fruto. Por ejemplo, el zinc y el boro tiene una relación, por ejemplo, en la calidad, en la formación de un fruto. Hemos visto, por ejemplo, un palto, un cítrico deformado, por ejemplo, con cáscara muy delgada y, digamos, con problemas de deformación en muchos casos, frutos muy pequeños, formación, digamos, o desarrollo de botoneo y floración que se cae. Justamente, ¿por qué? Porque no hay un balance adecuado de elementos como el zinc, el boro, el calcio. Entonces tiene una respuesta importante los elementos menores. Hablando, por ejemplo, de una respuesta importante, por ejemplo, el boro es un elemento menor muy importante y muchas veces presente en los fertilizantes, pero también a veces no le prestamos atención. El boro es un micronutriente esencial para el desarrollo de las plantas y juega un papel fundamental en la formación del tubo polímico. Tiene que ver

mucho en la floración y la fertilidad del polen, ¿no? En la formación del fruto, si es que queremos tener un volumen de producción. Por ejemplo, el maíz se traduce en una mayor cantidad de granos en la mazorca o en la espiga. Por ejemplo, en el caso del café, en el llenado del grano de café. Por eso hay problema de café vacío o café vano o café con deformación, el famoso caracolillo, ¿no? ¿Por qué? Porque no existe una muy buena formación del grano debido a una deficiencia de elemento menor, en este caso del boro. Entonces, ¿por qué es importante el boro? Porque participa en la síntesis de proteína y transporte de azúcares y fortalece la pared celular y promueve el desarrollo apical del tallo y la raíz. Tiene muchos componentes, tanto a nivel de floración, a nivel de formación de raíz y de crecimiento. Por ello es muy importante este elemento, el boro, que debe ser aplicado tanto al suelo como aplicación foliar. Y el día de hoy vamos a aprender la importancia y cómo podemos prevenir estos aspectos de manejo en un cultivo. Y voy adelantando que el calcio, boro y zinc, por ejemplo, tiene una relación prácticamente sinérgica, o sea, de la mano. Y tenemos que aplicar casi los tres elementos de manera, digamos, junta, ¿no? De manera que se pueda integrar estos elementos y no debemos olvidar dentro de la fórmula de manejo de fertilización. Por ejemplo, el contenido total de boro en el suelo va de 7 a 80 partes por millón, que son pequeñas partes, ¿no? En el caso de cítricos, por ejemplo, y que me está preguntando nuestro amigo Wilmer, por ejemplo, en el caso de elementos menores, podemos determinar que un elemento menor como el calcio del boro, la planta, por ejemplo, necesita de 36 a 100 equivalentes o partes por millón, donde da el tema de la mejor presencia del boro, ¿no? Y ello, a su vez, a través de una fórmula de nutrición, podemos tener una muy mejor respuesta. Por ejemplo, su disponibilidad es variable dependiendo del cultivo y el suelo, en diversos sistemas de cultivo y en variedad de climas, ¿no? El clima, como vuelvo a repetir, es siempre la diferencia que nos hace el momento de que no va a responder o no, ¿no? Ojo, no es lo mismo abonar en junio que abonar en enero o abonar en septiembre. No es lo mismo, no es lo mismo nutrir en un determinado mes del año en el mismo cultivo, incluso con el mismo fertilizante. Cada momento tiene una respuesta determinada de acuerdo a sus condiciones de respuesta y de, en este caso, de la parte climatológica, de la temperatura, de la lluvia y todo demás. Entonces, en zonas de alta precipitación, por ejemplo, el boro se pierde, se lixivia. Eso se llama lixiviación o lavado del nutriente. Muchos nutrientes como el nitrógeno, como el boro, el calcio, son susceptibles a pérdida por lavado. Intensas lluvias, la exposición del suelo, por ejemplo, eliminar el bosque nos causa un gran problema en muchos de los nutrientes, el lavado. Y en muchos cultivos que se hace sin dejar cobertura, hay el peligro y el riesgo de que el suelo va perdiéndose por una sencilla razón climatológica, las lluvias que van perdiendo y van lixiviando el suelo. Fácilmente, por ese proceso de lixiviación, pero también puede llegarse a convertirse en un limitante del suelo debido a un limitante del suelo con baja humedad. Cuando el suelo no tiene humedad de suelo, digamos, en el suelo, entonces se ve limitada esta presencia del boro. El boro en muchos cultivos, como el cítrico, por ejemplo, podemos evidenciar en el caso de cítricos, la deficiencia, por ejemplo, en el caso de cítricos, la naranjita corchosa. Muchas veces vemos esa naranjita que se ha venido desarrollando y no tiene jugo, ¿no? Este cítrico tiene un gran contenido, digamos, de cáscara y o en la parte

parte interna bastante deformada y escorchosa, muy posible que la translocación o la presencia del boro se ha venido perdiendo. ¿Qué debemos hacer? Ahora vamos a explicar. Otro problema del boro en caso de los cítricos es la formación, por ejemplo, del tamaño del cítrico. Cítricos muy pequeños, cítricos moteados, brotes deformados, hojas deformadas, nos causa una pobre, digamos, formación debido a la deficiencia del boro. Así que es importante tener presente esta parte. En el caso del maíz, por ejemplo, la formación del maíz, no sé si han visto cuando se da un maíz, no tiene granos, a veces digamos de que la mazorca debería estar llena y tiene solamente unos cuantos granos y la parte de arriba no tiene formación de estos granos del maíz, o sea, una pobre formación del maíz, es una forma muy clara de ver una deficiencia de boro. En el caso, por ejemplo, de la papaya, ¿no? Por ejemplo, en el caso de la papaya, vemos la papaya, cuando va formándose, va deformándose de forma que se va, no es un fruto liso, sino se hace protuberancias, como si fueran bolas alrededor del fruto. Este fruto deformado, en forma de bolas, o como si estaría hinchado, tendría hinchazones en diferentes partes del fruto, es también una forma muy clara de ver una deficiencia de boro. Y la deficiencia de boro también lo vemos en la parte foliar. Una hoja deformada o llamado pata de rana o en las hojas, digamos, de formación, hojas jóvenes, una gran presencia y deficiencia de estos problemas en el caso del boro. En el maíz se presenta de esa forma. En el caso del cacao, ¿no? En el caso del cacao, pequeños frutos se secan o también más adelante se deforman y no se llenan completamente por la falta de una buena fecundación, de una buena polinización, y tenemos mucha deficiencia en la formación. En el caso del quión muy pequeño, quión con pobre formación radicular o rizoma, muy pequeños y en forma generalizada, vemos una deficiente formación de peso y tamaño y forma, muy probable una deficiencia muy clara de deficiencia de boro. Entonces, para poder evaluar una deficiencia, es bueno extraer un suelo, un análisis de suelo, y poder ir evaluando las muestras y los problemas que se van presentando en el campo y ello podamos evaluar. Wilmer, me pides, dice, buen día ingeniero, una consulta, ¿qué fertilizante puedo aplicar en la planta de cítrico y cuál es su dosis ideal? Wilmer, te voy a compartir este manual, a ver, escríbeme al WhatsApp para enviarte este muy bonito manual que tiene cerca de 60 hojas, un manual muy bonito de cítricos. Te comparto, está muy detallado en el manejo de todo el cultivo y aquí vas a encontrar la relación del manejo del cultivo. Es bastante nutritivo, bastante, digamos, con bastante información para que puedas manejar el tema del cultivo de cítricos. A ver, una pregunta, nuestro amigo Fernando Torres. Buenos días, profesor de la agricultura rural sostenible. Gracias por decirme así, Fernando, gracias. Me siento muy complacido debido a que hay muchos agricultores, incluso colegas, que me siguen, ¿no? Yo también sigo a otros colegas. He visto que a nivel nacional, estimado Fernando, habrán un promedio de unos 15, ya digamos 20 TikTokers, ¿no? En este caso, profesionales del agro, que enseñan, que educan. Y los saludo, ¿no? Muchos de ellos que hacen contenido en el desarrollo agrario. Bueno, a diferencia de otras personas que hacen contenido, por ejemplo, de vida personal, lo hacen del tema de chismes, nosotros no es nuestro rubro, respetamos, ¿no? Cada persona pueda seguir ese tipo de cuentas, pero ¿qué hacemos con este programa? Estamos ayudando al productor, dándoles ideas, despertando el interés a la tecnificación del agua. Y muchas veces, Fernando, se dice, ¿no? Muchas veces se dice,

agricultor está abandonado y nadie hace nada. Yo creo que en esta parte podría decir que Mariño sí hace algo. Mariño está haciendo algo. Está colaborando con un granito de arena. Desde nuestro punto de vista privado, nosotros somos una empresa privada, Mariño Agro, estamos colaborando ya 17 años haciendo contenido, programa radial, y ahora en estos últimos 10 a 11 meses estamos haciendo contenido de manera virtual. Y lo hacemos porque nos gusta, ¿no? Yo creo que esto lo hacemos porque nos agrada, de manera gratuita, el que lo presta atención, el quien realmente le encuentra bastante razón poder aprender, bienvenido, porque el agricultor está creciendo. Gracias a las ondas de Radio Paraíso 102.1, este programa está llegando bastante lejos. Estamos llegando a nuestros amigos de Río Tambo, estamos llegando a nuestros amigos de Puerto Bermúdez, de Río Negro, a nuestros hermanos también salí de Chuaro, Perené, y en el amplio valle de Pichanaki nos escuchan en estos momentos miles de agricultores, y gracias por esa confianza, porque donde vaya, llego y me dice: ingeniero, te estoy escuchando en la mañana, y gracias a tu persona he mejorado. Eso me llena de fortaleza, eso me motiva a poder hacer, porque levantarse 4 de la mañana, 4 y media de la mañana, todos los días, preparar un contenido el día anterior, hacer anotaciones, realmente pues lo hacemos porque nos gusta, ¿no? Y no lo hacemos recién, lo hacemos hace mucho tiempo. Y lo vamos a seguir haciendo. El día de hoy vamos a estar en Belén Anapiari. Gracias al alcalde de Belén Anapiari, nos hace llegar la cordial invitación. Vamos a estar hoy día en Belén Anapiari, hoy día es su aniversario, feliz aniversario de creación política de nuestros hermanos de esta cuenca muy importante en Pichanaki, a nuestros hermanos de Belén Anapiari. También saludamos a nuestros hermanos de Guairapampa. Esta última semana han estado de aniversario muy importante, y hace unos pocos días atrás a nuestros amigos de Pampa Camona, también a nuestros amigos de Vista Alegre, ¿no?, que han estado también en el aniversario. Y gracias porque siempre nos invitan a poder participar de estos muy bonitos eventos en la cual participamos con todo cariño. Muy importante, hago la invitación todos los viernes, 7:30 de la noche, el programa que vamos a hablar de otros temas, ya no de agricultura, Mariño Escucha, que realmente se va a compartir todos los viernes de 7:30 de la noche, el programa muy importante para conocer muchos otros temas importantes en el desarrollo de nuestra realidad en Selva Central. Muy atento, el programa Mariño Escucha es un podcast en la cual estamos compartiendo todos los días. Vamos a continuar con el programa del día de hoy. ¿Alguna pregunta, alguna consulta a todos los que nos están viendo el día de hoy? A ver, vamos a ir hablando de alimentos menores. Por ejemplo, el zinc y el boro tienen una relación muy importante. El uso aditivo del zinc en el suelo y el boro foliar permite alcanzar rendimiento máximo en diversos cultivos. Por eso muchos de los abonos foliares que conocemos en el mercado tienen pues esta fórmula, el zinc y el boro e incluso el calcio. En esta relación tiene mucho que ver la respuesta de un cultivo a un aspecto de relación y de respuesta a la fertilidad. El zinc y el boro son elementos que han alcanzado una creciente difusión de cultivos extensivos. El zinc participa como activador de numerosas reacciones enzimáticas. Su carencia afecta el crecimiento de la planta y es más frecuente en suelos con baja disponibilidad, bajo contenido de materia orgánica. Suelo con problemas de fertilidad natural tiene una deficiencia, y como también la deficiencia en fósforo. Entonces, hay muchos problemas de zinc en suelos de ese tipo. La diferencia

A lo que ocurre el zinc con el boro es un elemento cuya carencia es menos frecuente en gramíneas, por ejemplo, como el maíz. La principal referencia sobre la respuesta de cultivo es la formación de los granos. En el caso del café pasa lo mismo, pero tienen una relación, en este caso, el objetivo de este aspecto, de esta relación, es que encuentran una respuesta directa del zinc y el boro para un rendimiento óptimo de floración, de desarrollo de fruto y de calidad. Entonces, hay mucho, mucho aspecto de poder tener presente que la presencia de elementos menores deficientes como el zinc y el boro nos puede traer dificultades en la planta. Entonces, ¿cómo debemos reponer estos elementos? ¿Cuáles son? El zinc, el boro, el manganeso, el fierro, por ejemplo, el molibdeno, y otros elementos como el níquel, deben estar repuestos en la fertilización, y hay en el mercado fórmulas llamado elementos menores. Muchos de los fertilizantes, como el Bifolán Azul, por ejemplo, tiene 9 nutrientes, y de esos 9 nutrientes, aproximadamente 4 nutrientes son elementos menores que al aplicar en mezcla puede reponer los elementos menores. También como el producto Yaramila Complex u otros fertilizantes a base de Yaramila, también tienen estos elementos menores, ¿no? Las fórmulas tenemos que ir encontrando de acuerdo al balance. Incluso se puede hacer la aplicación en la fertilización natural o en la producción orgánica, la aplicación del sulfato de magnesio, sulfato de zinc, sulfato de cobre, sulfato de manganeso, ácido bórico o otro elemento menor que también nos reponen estos elementos menores. ¿En qué proporción? Boro aproximadamente se aplica entre 10 a 20 kilos por hectárea, aproximadamente. El zinc, suficiente que aplicarle de 1 a 2 kilos por hectárea, no se aplica demasiado. El magnesio, un promedio de unos 8 a 10 kilos por hectárea. El caso del molibdeno, en gramos, ¿no? Muchos de los elementos de molibdeno vienen solamente en 50 o 100 gramos por hectárea, ¿no? Y así muchos elementos que se reponen de manera especial. Y otra de las formas que debemos tener presente, y es mi recomendación, es hacer una o dos aplicaciones foliares de elementos menores. ¿Por qué la aplicación foliar de elementos menores es muy indispensable en el momento, por ejemplo, de la formación del fruto o en el momento de la brotación, que podemos hacer de una a dos aplicaciones cada 20 días de elementos menores? Un producto muy óptimo que he venido trabajando en los últimos años es el producto Oligomix, ¿no? Este producto Oligomix se lee en la presencia de 100 gramos por cilindro, el cual aplicado con un producto como el Bifolán Algae o el Bifolán Complete, que es un producto que tiene aminoácidos y tiene algas marinas, nos ayuda mucho a poder translocar estos elementos de manera más efectiva a la planta. Ojo, dos aplicaciones foliares de forma consecutiva nos ayuda a mejorar ese factor que a veces, muchas veces olvidamos, que son los elementos menores. Así que el día de hoy estamos aprendiendo la importancia de los elementos menores en la fórmula de fertilización que muchas veces no le prestamos atención. Nos hace una pregunta, nuestro amigo Fernando, ¿qué tipo de suelos tiene aluminio? Gracias, Oligomil se puede aplicar en derecho. A ver, vamos a responder estas dos preguntas, estimado Fernando. ¿Qué tipo de suelos tienen aluminio? Mira, todos los suelos de selva, incluso de sierra, que son suelos que se lavan, suelos por la lluvia, por la presencia de las condiciones climatológicas, se lavan, tienen problemas de acidez. Y generalmente los suelos que bajan menos de 5.5 de pH y empieza a aparecer los problemas de aluminio, ¿no? El aluminio es un elemento que está presente en las arcillas, pero debido al lavado, a la temperatura, a los aspectos muy extremos, el aluminio va apareciendo en el suelo,
y se va convirtiendo en cationes cambiables de alta presencia. Y los cationes de aluminio, que son elementos muy tóxicos en la planta, se van presentando cada vez más y a un suelo más ácido de 5, 4.5, incluso de 3, 3.2, la presencia de aluminio se hace mayor en suelos ácidos. Un tipo de acidificación es la presencia de aluminio, la presencia de manganeso, incluso la presencia de hierro. Más que todo, la presencia de aluminio se presenta en una manera extrema. Y se podría decir que el aluminio es más grave que la presencia del hidrógeno, ¿no? O del pH, ¿no? El pH potencial hidrógeno que se presenta en el suelo. Así que calcular y ir monitoreando lo que es la presencia de aluminio es muy importante. ¿Y cómo lo monitoreamos? En el análisis de suelo se llama saturación de aluminio. La saturación de aluminio presente en bases cambiables no debe superar la presencia de más del 30% en el caso de café. En el caso de, por ejemplo, hemos estado viendo revisión de investigación en el caso de palto. En palto no debe pasar del 15% de saturación de aluminio. En piña no debe pasar más del 30% de saturación de aluminio. ¿Qué significa ello? Que la presencia mayor de aluminio en el suelo nos causa mayor problema de acidez cambiable y un suelo con mayor problema. Incluso el aluminio puede eliminar, puede matar una raíz, puede intoxicar una planta y a la cantidad de fertilizante que puedas aplicar al suelo, muchas veces no va a haber respuesta y una pobre fertilización. ¿Por qué? Porque los elementos como el hidrógeno, la acidez, el aluminio, el manganeso, capturan nutriente y lo bloquea la nutrición. Entonces, es muy importante calcular la presencia del aluminio en el suelo, porque es un problema muy latente en suelos ácidos, en suelos con problemas de acidificación. ¿Cómo podemos mejorar? Hacer un proceso, un cálculo de calado, un mejoramiento, porque la cal forma aluminosilicatos. Vamos a ir eliminando gradualmente, en este caso, los aluminios, y mejorar el pH hacia arriba. Este proceso, ojo, muchas veces en la selva no lo hacemos. Prácticamente el 90% de nuestros agricultores en selva no encala. ¿Y qué significa? Estamos haciendo una subfertilización. No estamos optimizando y no estamos usando adecuadamente una nutrición adecuada. Y ahí viene el gran problema de nuestro cultivo en el manejo la respuesta también en el rendimiento. Y muchas veces decimos, ingeniero, he abonado y no tengo la respuesta esperada. Y muy probable, uno de los problemas que ha habido es que estás fertilizando mal. No estás mejorando primero lo que es la acidez del suelo. Y uno de los problemas limitantes es el aluminio. Y hay muchos tipos de aluminio, aluminio cambiable, saturación de aluminio que nos causa problemas. Entonces, es bueno corregir, estimado Fernando. Oligomix se puede usar en drench, sí se puede usar en drench. Hay varias fórmulas de manejo en elementos menores. A mí me gusta mucho usar el bifolán azul, lo disuelvo un día, dos días antes, haciendo una mezcla en un balde. Uso bastante la presencia de estos 9 elementos que tiene el bifolán azul o el nitrofoque especial, y muchas veces lo mejoro con sulfato de zinc, bórax, ¿no? También sulfato de cobre, y se puede hacer mezcla. Hay muchas mezclas que podemos hacer, y lo adecuado es la aplicación de un ácido húmico, ¿no? Aplicar de 1 a 2 litros de ácido húmico por cilindro dentro de la fórmula de la preparación del dredge nos va a ayudar a quelatizar los dos elementos. ¿Para qué? ¿Qué significa un quelatante? Ayuda a acompañar el nutriente directamente a la planta. La planta lo va a tomar. Lo vamos a entregar los nutrientes, como se dice, a la boquita de la planta, ¿no? A la raíz. Porque de no quelatizar, muchas veces estos nutrientes se lavan. Entonces, entregar, darle la presencia más cercana a los nutrientes,

no va a ayudar. Entonces, el oligomix sí se puede aplicar en dredge. Sería pues un sobre de 100 gramos o de 200 gramos por cilindro, nos va a ayudar muy bien en la respuesta de la planta. Bien, ¿había alguna otra pregunta? Muchas gracias a todos quienes se conectan el día de hoy. Estamos hablando de agricultura, vamos a terminar el programa en el día de hoy. Ojo que hay mucha investigación, el caso del borosín en muchos cultivos. La mayor parte de los suelos del trópico son carentes de zinc y boro. Esta deficiencia es uno de los fuertes limitantes de producción. Así que vamos conociendo más sobre estos temas de la presencia de elementos menores que en caso de un cultivo, va, por ejemplo, el boro, nos dice que el consumo promedio por hectárea va a depender del cultivo, pero puede ir de 200 gramos hasta, en el caso de cítrico, que es 25 kilos, ¿no?, por hectárea, o de zinc de 200 gramos a 2 kilos por hectárea de zinc en el suelo. O la reposición que podemos hacer de aplicación foliar para poder tener una mejor respuesta en el caso nutricional. Así que vamos aprendiendo mucho más. El día de mañana vamos a seguir profundizando en el tema de los elementos menores que tiene que ver nuestra planta y cómo encontrar una buena respuesta y para qué sirve. ¿Para qué sirve? Nos ayuda mucho a la calidad, a que si esperamos una mejor producción, si estamos en 15 quintales de café, lograr 25 quintales. Si tenemos 25 quintales, ¿cómo podemos lograr 40 quintales de café? Y muchas veces los limitantes son los elementos menores. Estos pequeños elementos que no le prestamos atención, que están en poquísima cantidad, no en sacos, solamente en kilos o en gramos, que estos elementos nos van a traer resultados muy importantes. Justamente el día de anoche estaba viendo informes de la temperatura que viene dándose y la granizada en Brasil, y causa mucha preocupación a nuestros amigos brasileños, tal vez al Perú, y en muchos países que somos competidores en el tema del café. Vemos que estos últimos 30 días, del día 28-29 de mayo, Brasil está teniendo consecuencias muy fuertes de caídas de granizada y muerte por exceso de frío en la parte sur de Minas Gerais, en Brasil, y muchos agricultores están siendo perjudicados por la presencia de altas o de bajas temperaturas y la presencia de granizada. Y si vemos el precio el día de hoy, aún no se refleja este comportamiento, pero el día de ayer estos precios han estado muy interesantes, pero si bien los precios son fluctuantes, el día de hoy es 260.20 el quintal de café. Muy probable que entre estos días haya un repunte de crecimiento del precio del café debido a que hay una afectación muy grave en Brasil en el tema de la presencia de heladas. Así que vamos visualizando lo que viene sucediendo en otros países que tiene que ver. ¿Y por qué es muy importante evaluar Brasil? Por ejemplo, también Vietnam. Brasil concentra cerca del 40% de la producción mundial de café. Cerca del 40% de la producción del mundo en café. Y Vietnam, cerca del 20 al 25% de la producción mundial. Entre los dos países llega más del 60% de la producción mundial. Y en tercer lugar está Colombia, ¿no? Colombia más o menos tiene la presencia de un 15 al 18%. El Perú es el octavo o noveno productor del mundo de café, pero estamos sujetos a lo que será el mercado, oferta y demanda. Si le va mal a Brasil y Vietnam, le va a ir mejor a otros países, ¿no? Porque no va a haber café. El café realmente se especula y tiene pues los mercados como mercados volátiles, como son los mercados de bolsa de Nueva York, de Inglaterra, de en este caso de Londres, quienes determinan pues los precios internacionales. Es importante estar pendiente y poder un poquito conocer de lo que sucede en los mercados internacionales.

vamos a ver el caso del cacao. El caso del cacao, a ver, el día de hoy. Al día de hoy el cacao ha subido ligeramente. También están unos precios muy importantes, ¿sabes? Respecto a años anteriores, del año 2000, por ejemplo, 2023 hacia atrás, el precio del cacao pues no llegaba ni a 2.702, o sea, 2.800 dólares la tonelada de cacao. Al día de hoy está en 4.440 la tonelada, el cual quiere decir que el precio del cacao también estos últimos años ha estado bien. Claro que el repunte que se ha tenido desde el año 2024, 2025, ya no es el mismo, pero si hacemos una evaluación de los últimos años, en el caso del cacao, si vamos hacia el tiempo atrás, por ejemplo, desde el año 1973, escuchen muy bien, desde el año 1973, el precio del cacao por tonelada ha estado en 782 dólares la tonelada. El único año que pudo superar este precio a los 4.387 fue hace 48 años, prácticamente mi edad, el año 1977. El año 1977 es el único año que superó los 4.663. De ahí el precio del cacao ha venido en 1.355, 2.800, y el día de hoy estamos teniendo récords históricos en precio de cacao. Desde el año 2024, que superó, incluso superar los 11.000 dólares la tonelada del cacao, de estos últimos 50 años, prácticamente el cacao tiene precios históricos, precios que han roto el esquema. Más de 4.042 dólares está el quintal, digamos la tonelada del cacao, que puede dar una referencia aproximadamente entre 16 a 18 so el kilo de cacao ahora en mercado, ¿no? Igual que el café, también un precio muy expectante, y en la cual vamos a ir hablando de mercados y qué se ha dado en estos últimos años. Es una gran oportunidad, después de 50 años en el caso de cacao, se tiene esos precios muy especiales. A ver, vamos a hacer un estudio aquí del café. A ver, los últimos 50 años han tenido bastante pegada, pero desde el año 1980 solamente han tenido un pico el año 1997, que llegó a los 276 el quintal de café. Pero el día de hoy el café tiene precios históricos también de estos últimos 45 años. O 40 años. El café también tiene precios históricos respecto de ello. No como el año pasado, que llegó a más de 402 el quintal de café, pero sí está teniendo precios muy interesantes. Esto debido a que el café se está consumiendo más. Los chinos, por ejemplo, los chinos, que antes tomaban un promedio muy pequeño, no llegaba ni siquiera a una taza de café, ahora los chinos están tomando un promedio ya de 2 tazas de café cada persona per cápita. Hay una gran difusión de China, de India, de Europa, que es el mayor consumidor. El mayor consumidor de café del mundo son los europeos. Comparativamente, por ejemplo, el peruano está consumiendo entre 1.200.000 y 1.400.000 de café cada persona año. Escucha muy bien, 1.200.000 a 1.400.000 cada persona año. Ahora, saber si es buen café o no, eso es otro tema, ¿no? Pero más o menos 1.200.000, 1.400.000 por año. ¿Cuánto consume un chileno? Un país hermano, ¿no? Chile, 2.200.000, o sea, consume el doble que nosotros. Un chileno está consumiendo el doble de nosotros en café. ¿Y cuánto está consumiendo un europeo? Un alemán consume 8 kilos lo que consume un peruano. O sea, casi 6 veces más que un peruano consume un chileno. ¿Y cuánto consume un sueco, un finlandés? Finlandia y Suecia consume aproximadamente de 10 a 11 kilos. O sea, prácticamente...

0: 8 veces más que un peruano. Y muchas veces pensamos que el café nos hace mal, nos hace daño, se ha encontrado mucho beneficio en el café, el mundo viene creciendo en el consumo de café porque está encontrando muy buena respuesta a la salud. Entonces vamos a hablar más sobre esos temas para encontrar por qué es importante promover lo nuestro. Promover y consumir, y también si vendemos al exterior, si comercializamos una porción de estos productos de mejor calidad, también nosotros como vendedores y empresarios del agro podemos también consumir lo nuestro. Me voy despidiendo hasta el día de mañana, Alejandro. Alejandro, a ver si me confirmas. Vamos culminando el programa del día de hoy. Muchas gracias. ¿Alguna pregunta adicional para terminar? Gracias. Gracias a todos ustedes. En esta mañana hemos conversado de agricultura, de ganadería también. No se olviden, lleven su mascota a vacunar. A partir de un mes de nacido un perrito, un perro, un gatito, hay que llevar a hacer su chequeo médico. 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Mi persona es ingeniero agrónomo, pero estamos siempre atentos a poder ayudarlos a solucionar problemas. Me despido hasta el día de mañana. Muchas gracias. Voy a poner nuestra despedida. Muchas gracias. Muchas gracias a todos en el día de hoy. Hay que hacer conciencia. Se vienen las elecciones generales, segunda vuelta. Votemos con mucho razonamiento, con mucha autocrítica, estas elecciones en segunda vuelta.
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2: A nuestra multiplataforma de análisis de la información político-económico, por ahora electoral, geopolítico, de seguridad nacional y de todo cuanto adolece esta sociedad, estos líderes que tenemos, improvisados, aparecidos, algunos con un deber que cumplir, una palabra que honrar, que es algo que normalmente no les gusta hacer, no les gusta honrar, solamente quieren llegar. Y luego olvidan la razón y el propósito de por qué el pueblo confió en ellos. Yo, tomando en cuenta lo que está pasando en Bolivia Y de repente, aunque suene medio extraño, pero que lo que está pasando en Bolivia sea la advertencia para el señor Roberto Sánchez, ¿no? Para el señor Roberto Sánchez, que sea la advertencia de que una burla más de este pueblo, una burla más para este pueblo, y toda esta situación quizá acabe, o de repente no acabe en eso, pero lo que se merecería cualquier mentiroso que entre a la política es eso, lo que está pasando en Bolivia, ¿entienden? Lo que está pasando en Bolivia, que está repercutiendo a Argentina por una terca posición de querer implantar un modelo liberal que no funcione en ninguna condenada parte del mundo. Y es justamente eso, ¿no? Eso es justamente el punto de partida de lo que quiero hablarles esta noche, ¿no? De todo aquello que hemos visto en el debate de ayer. O sea, el debate de ayer en realidad ha sido una pérdida de tiempo. Es una pérdida de tiempo porque ninguno de los dos, ¿ya? Ninguno de los dos ha establecido el cómo. Todos se han centrado en su promesa de que ellos quieren, van a hacer, se preocupan por, sufren por los pobres, como si alguien les creyera. Pero no dicen cómo. Y sobre todo en una situación tan adversa económicamente como la de ahora, ¿no? Tan adversa como la de ahora. Primero, porque la presión tributaria en nuestro país siempre está por ahí por el 12%, 13%. Por debajo del promedio latinoamericano, que es 20 y algo por ciento. En la mayoría de los países. ¿Entienden? Segundo, ya el presupuesto está comprometido sobre gastos absurdos promovidos por el parlamento de la señora acá. Y sus secuaces, los de Porky. ¿Entienden? Y sumado a eso, una recesión económica que ya les venía advirtiendo a todos desde hace más de un mes y que ahora todo el mundo se cuelga de eso, ¿no? Hay una recesión, y como no conocen de economía, no saben, repiten como potos parlantes todo lo que desde aquí ya se ha advertido. La recesión económica, la crisis que se viene producto del conflicto del Medio Oriente, que está disparando el precio de los combustibles y que además los fertilizantes y otros ya están pagando el precio los productores arroceros. Gracias, Fabiola Bluisa, por ese corazoncito. Como siempre, Fabiola Bluisa, nuestra donadora platino. Soy el señor Carlos Ward. Yo le doy la bienvenida a toda la gente que se conecta en este momento a la multiplataforma. Por favor, compartan la transmisión con sus compañeros, amigos, familiares, contactos, qué sé yo. Suscríbanse a la cuenta. Suscríbanse a esta cuenta porque nosotros teníamos arriba de 60.000 seguidores, pero como en esta plataforma nos paran cancelando, me cerraron esa cuenta, no me interesa ya, porque creo que, como me contaba un marquetero, que además tira para ratero, que ya estoy en la mente de la gente, ¿no? Pero en fin, ya me dice que seguidores no necesito porque la gente ya me conoce, o por lo menos me ubica, ¿no? Me ubica. Y creo que en algo tiene razón, porque voy por la calle y la gente me saluda y es en realidad muy reconfortante recibir el reconocimiento de la gente que se acerca, saluda, hace a veces el comentario siempre con respeto y me invitan a un café. Yo siempre tengo tiempo para un cafecito, para todo aquel que quiera conversar o preguntas que me hacen, ¿no? Creo que esa es la mayor satisfacción que puedo haber obtenido o conseguido después de estos más de 3 años, de estos 3 largos años, de 9 a 10 en esta multiplataforma. Yo la verdad me siento recompensado, y además siempre que la gente me saluda me golpea una ola de bienestar, que no voy a negarlo, ¿no? Es un masaje al ego, porque me hace sentir bien. El punto importante aquí es, estoy aquí para tratar de decirle a todos ustedes que tienen fe en algo, que no deben dejarse llevar por sus emociones y advertir, no, o por lo menos estar atentos, de que ahí lo tiene, el señor Roberto Sánchez va a ganar. ¿Entiendes? Va a ganar. La revolcó a la señora.

en el debate, ¿no? La señora la revolcó en el debate y va a arrasar en esta segunda vuelta. Desde mi humilde opinión, te digo, ¿quieres anular tu voto? Vota por Roberto Sánchez. ¿Entienden? ¿Por qué? No lo van a dejar, no lo van a dejar que gane. No, algo se, en esta semana estén atentos, ¿ah? Esta semana es crucial. Si se lo van a bajar, se lo van a bajar esta semana. ¿Entienden? Para que no entre, no haya, no vaya, no, lo que sea. ¿Comprenden? Si hay algo que va a suceder, esta semana es la semana. O si no, tendrán que arriesgarse a ir al escándalo internacional de volver a sacar a otro presidente de la República. Y eso es importantísimo que ustedes lo tengan en la cabeza. ¿Por qué? Porque si Roberto Sánchez, que ayer en el debate ha hablado tonterías y media, mire, con las tonterías y media que ha hablado Roberto Sánchez, la revolcaba la otra, que ha dicho peores idioteces, ¿entienden? Pero independientemente de las tonterías que dijeron ambos, hay una situación que prevalece aquí, ¿entienden? Hay una situación que prevalece. Y es el hecho de que Roberto Sánchez tiene un sombrero. Y ese sombrero implica, significa y además conecta con todo lo que fue el presidente Pedro Castillo. ¿Entienden? Y ahí estamos en una situación en la que él está obligado, ¿ya? Está obligado a regresar al Estado de Derecho y la democracia que se perdió cuando lo retiraron al presidente Pedro Castillo. Y voy a dejarlo bien en claro, ¿eh? No se trata acá de su plan económico, de los economistas que lleve, los profesionales que lo acompañan, o todos los lambiscones de los otros partidos que ni pasaron la valla, que ahora se juntan con él. Según él, va a obtener más votos de ese pequeño grupete de sarnas, en vez de ir y proponer lo que implica ese sombrero con el pueblo, que es lo que el pueblo está esperando de él. ¿Entienden? Y aquí hay algo que es trascendente sobre esta situación de Roberto Sánchez. Sigan haciendo tapa a la pantalla, mis amigos, con mucha más velocidad. Ya deberíamos estar por lo menos en 20.000. Y no se olviden 984-297211 para que puedan hacer sus moraditos. Esta tarde nos hicieron un moradito. Muchas gracias a las personas que siempre por la tarde hacen sus moraditos. Latino, muchas gracias por ese corazoncito. Necesito muchos corazoncitos, rositas, sombreritos, por favor. Me han llamado la atención diciendo que eso ayuda al algoritmo para que esta transmisión esté en la mayor cantidad de pantalla. No sé cómo funciona eso, pero necesito eso. Miren, hay una situación que es en verdad muy importante, ¿ya? Abilio, muchas gracias por el primer moradito de la noche, nuestro querido amigo Abilio. El resto, no se olviden, 984-297211. Miren, acá, en este proceso electoral que estamos viendo, de lo que se trata en sí es que, uno, el presidente Pedro Castillo, que se encuentra en este momento en esa situación de secuestrado, ¿ya?, tiene que ser liberado, ¿entienden? Tiene que ser liberado por la vía de la justicia de un pueblo que lo que está haciendo ahora es decirle a todos estos desgraciados ladrones de la derecha, estúpida y achorada, que lo que hicieron no va a volver a repetirse. Pero debe haber una connotación que le permita a todos estos desgraciados que no olviden que del pueblo no se van a burlar, ¿entiendes? No se van a burlar. La derecha estúpida y achorada ha caído en el error de que con su minoría y su juego mediático de los medios de comunicación de señal abierta pueden convencer a la mayoría. Y yo les había dicho a ustedes, hace ya más de 2 años que los medios mermeleros de señal abierta han perdido credibilidad e insisten con los mismos, con el mismo mensaje
y con los mismos actores, ¿se dan cuenta?

Soy de la posición de que Roberto Sánchez debe decirles en su cara pelada a todos y ser confrontativo y decirle, te voy a quitar los contratos ley, te los voy a cancelar porque se vencieron. Porque la señora Dina Boluarte no tenía autoridad para extendértelo y el Congreso tampoco. Te voy a cancelar los contratos ley. Voy a recuperar los pozos petroleros para que Petroperú sea quien explote esos pozos. ¿Ok? Eso tiene que quedar bien claro, porque además no tiene otra salida. No tiene otra salida. Porque el precio, este conflicto, estos enfrentamientos en el Medio Oriente no van a terminar todavía. Se va a poner la cosa más difícil y más grave. ¿Por qué? Porque los gringos están en una situación de grave crisis económica y su moneda cochina, esa que no sirve para un demonio, y que el único que protege es Julio Velarde en este país, gordo burro, mientras que todos los países del mundo se están deshaciendo de los dólares. Nosotros aquí estamos ahorrando en dólares como buenos idiotas gracias al gordo que tenemos ahí en el banco calentando el asiento. Viene. Y sobre todo, porque nos va a querer darnos una lección este animal. O sea, va a joder la economía para darnos una lección. Y ahí es donde Roberto Sánchez no debe trastabillar. ¿Entiendes? Pero principalmente no debe creer en pactos, no debe creer ni en pactos. No debe dejar que se le acerque ninguno de esos candidatos, porque esos candidatos que no pasaron la valla, ya, esos candidatos fueron designados con una misión, ¿entiende? La única misión de hacer que la China fea llegue a segunda vuelta. Ahora está comprobado que no va a pasar, no va a llegar, no va a ganar, nada. Pero Roberto Sánchez debe entender en su cabeza, ojalá que lo comprenda, debe tener en su cabeza, te van a sacar, te van a sacar. Van a comenzar a atacar por el punto más fuerte que tienes. Yo la verdad no sé hasta qué punto sea fuerte esa fortaleza que sería que puedas prevalecer con tu propio ejército personal que está representado en Antauro, en los reservistas y en los licenciados, ¿entienden? En los etnocaceristas. Ahí está el grueso de la fuerza de choque de tu propio ejército personal, con él, ¿entiendes? Lo van a atacar a él, van a salir y a decir de todo de Antauro. Mi Antauro es fumón y todavía, como para Micio, fuma de la peor. Pero lo que pasó en Andahuaylas, él no lo hizo, ¿entiendes? Ni siquiera como autor material, él, o sea, Antauro lideraba, ¿ya? Lideraba autor mediato, ¿ya? Ni siquiera como autor mediato, porque las pruebas determinaron que fueron francotiradores. El impacto fue de atrás hacia adelante. El policía estaba apuntando hacia Antauro, pero lo que recibieron, los frejoles que recibieron, fueron de atrás, por francotiradores. Y además, los capturaron a todos los francotiradores, por si acaso, ¿eh? Y ahí los fueron capturados todos. O sea, a ustedes pueden ver, y eso para que lo sepa Roberto Sánchez, ¿eh? Si para poder prevalecer o acallarlo a Antauro en aquella oportunidad que le dijeron para que pueda huir Montesinos en el yate Caricia que le dio el tío el tío Dionisio, ese fue el distractivo. Como se dio cuenta del gran arrastre que provocó este par de hermanos, se quisieron quedar y formar una fuerza independiente. Inmediatamente los apagaron. ¿Entienden? ¿Quién es esa organización monolítica que actúa detrás de estos poderes del Estado? Que lograron hacer que efectivos con francotiradores, ¿no?, provocaran la pérdida de esos policías y lo inculparan a él. ¿Entienden? O sea, miren.

0: lo que son capaces, ¿ya?
1: Y les aseguro que los empresarios no tienen esa capacidad, ¿ah? El empresario puede dar plata, pero órdenes no da, y mucho menos aquí le van a obedecer las órdenes, ¿entienden? Y estoy hablando de los que tienen acceso, ¿ya? A francotiradores con ese tipo de armamento, ¿entienden? Eso es lo que va a enfrentar Sánchez. Eso es lo que seguramente deben estar preparando algo así para Antauro. Y si ahora no toma las medidas y se prepara, cuando esté votado... Gracias, Dionisa, por esa rosita. El resto, no se olvide, 984-297211. Estamos esperando el siguiente moradito. Pero van a tapar la pantalla con más velocidad, mis amigos, para poder llegar por lo menos a la cuota de 150.000. Miren, esta situación comienza a tornarse en esta semana, que es la semana más crítica, en la que Roberto Sánchez tiene que sentar una posición personal. Solamente debe aliarse con aquellos de su primer círculo. Si es que de repente alguno de sus seguidores está escuchando, primero tienes que cerrar tu círculo. El círculo alrededor tuyo no deben ser más de 4 personas. ¿Entiendes? No debe ser más de 4 personas. Y aunque te suene medio desquiciado, Antauro tiene que ser una de ellas. ¿Entiendes? Antauro tiene que ser una de ellas. Yo no creo en él, ¿ah? No me da confianza, pero ahorita el que te puede proteger es él. El que puede conseguir la fuerza de choque es él. Es lo único que tienes. Y así como vistes, gracias, Dionisia, me parece que fue, por esa rosita, muchas gracias. Sí, Dionisia, muchas gracias por esa rosita. El resto siguen haciendo tapa a la pantalla, mis amigos, con mucha más velocidad. Y esos obsequios, rositas, sombrerito y todo eso es importantísimo. Necesitamos esta noche mucho de eso. Bien, yo no voy a perder el tiempo hablando de que si el plan de gobierno de la primera vuelta ahora ha cambiado eso, porque en este momento él necesita ganar. Hasta ahorita ya ganó. Ayer la ha revolcado a la China tonta, ¿ya? Y eso que hizo ayer va a hacerlo el próximo domingo, ¿entienden? ¿Por qué? No porque Roberto Sánchez era una lumbrera o ayer expuso lo mejor de su plan, porque su plan no tiene absolutamente nada. No sabe cómo va, no ha dicho cómo va a generar esto, ¿entienden? Pero esa es una situación, ¿ya? Que lo puede arreglar sobre la marcha. ¿Saben por qué? Porque en este país todo se arregla sobre la marcha. Pero desde esta tribuna le vamos a estar diciendo, la única salida que tienes es generar ingresos. ¿Entiendes? No te confíes en la recaudación de impuestos, porque no solamente va a bajar, sino que todos los empresargos van a largarse al extranjero para provocar. El primer día que pongas un pie en Palacio, un apretón a toda la economía para decirle a todos los peruanos, ahí está, ¿entienden? Así que, sin titubear y preparado, porque ese es el error que van a cometer estos idiotas, ¿eh? Se van a largar, van a mover sus capitales y se van a ir, ¿entienden? Los bancos se van a prestar para esto. El Banco Central de Reserva se va a prestar para esto. Y está bien que hayas dicho que se quede. Porque cuando seas presidente le metes una patada en el rabo a ese desgraciado. Porque eso es lo que te va a hacer, ¿ah? Serigrafía debe ser. Muchas gracias por esa rosita. Estoy esperando el siguiente moradito. 984-297211. Bótalo, ¿eh? ¿Sabes qué? Yo te recomendaré que cierres ese banco, ¿ah? O sea, ciérralo. Sí, hay autonomía, el huequito, muchas gracias por ese obsequio. ¿Hay autonomía en el BCP? Sí, entonces sácalo, ese no, yo, hay que dejar que se quede. No hay nadie indispensable aquí, no hay indispensables aquí, ¿entiende? Y ese gordo es un inútil, le ha vendido a todo el mundo de que el Banco Central de Reserva es el superbanco, ¿no? Con esteroides, que es capaz de resolver todos los problemas de... No, este gordo idiota trabaja para un pequeño grupo de empresarios que son los que te van a boicotear y van a moverle.

economía, porque la riqueza en este país se concentra en pocas manos, en la mano de ellos, en ese pequeño grupo, y a ese pequeño grupo te va a dar un apretón el primer día de, si es que logras pisar el Palacio de Gobierno, ¿ya? Te va a dar un apretón, suma la migración de capitales, ¿ah? Se van a ir los capitales. Saca tu cuenta, ve haciendo cálculos. Se van a ir por lo menos más de 30 mil millones de dólares. Van a salir en menos de una semana. Se van a ir 30 mil millones de dólares, ¿entiendes? Solamente te recomiendo que les hagas así. Chaucito, ¿ah? Chaucito, lárguense. ¿No quieres estar acá? Lárgate. Vino la izquierda y vas a perder. Chau. Nadie te retiene. Lárgate, miércoles. Lárgate. No eres importante ni necesario. No sumas nada. Y le cuestas al Estado mucho mantenerte. O sea, ¿quieres hacer empresas en el Perú? Bienvenido. Pero paga tus impuestos, ¿ya? Porque ahora se acabó todo este círculo de graciosos. No pagan impuestos. Explotan los recursos naturales. Miren, todas las empresas que hacen negocios en nuestro país, ¿ya? Son libres de hacer el negocio que les dé la gana. ¿Alguien les dice algo? Nada. Absolutamente nada. Pero cuando quieres hacer negocios con los recursos naturales de todos los peruanos, ahí tenemos un problema. ¿Entiendes? El problema está ahí. No está con el común de los empresarios que hace negocios, que apuesta por su emprendimiento. No, con ese no hay ningún problema. Pues ese tiene que pagar sus impuestos, de lo que sea que venda. No, ahora que el sueldo mínimo lo van a incrementar a 1.500. ¿El sueldo mínimo va a incrementar a 1.500? ¿O el sueldo mínimo hace tiempo que está por encima de los 2.000 soles, ya? O sea, la gente, de repente acá la gente no se ha dado cuenta. El Perú, ya, a raíz de lo que nos hizo Alan García, ya, todos los, en su primer estúpido gobierno, ya, ¿eso por qué les digo esto? Para cuando escuchen a cualquier aprista idiota que se atreva a dar un comentario, ya no se olviden, ya conchudo el idiota, porque nos destruyó la economía con su primer gobierno, ¿ya? Y ahí tuvimos una gran lección que nos costó sangre, sudor y lágrimas, ¿ya? Aprendimos a sobrevivir entre todos nosotros, ¿entienden? Haciendo chanchita, haciendo comedor popular, haciendo, entre todos los vecinos de los barrios marginales y todo eso, todos tuvieron que participar, ¿entienden? Todos tuvieron que participar, comedores populares y todo, para salir de la situación a la que nos arrastró ese desgraciado, ¿entienden? Y entendimos que nosotros, al haber superado eso, podemos emprender cualquier negocio, ¿entienden? O sea, nuestro país, económicamente, es el país más liberal del mundo, ¿ah? ¿Eh? Por si acaso, si no te la habían contado, pues todos estos economistas idiotas que salen en la televisión, puras mentiras, ¿ah? Puras mentiras. Este país es el país más liberal del mundo. Mira, la gran minería exporta en promedio, no tengo la cifra exacta, pero la última vez fue alrededor de 11 mil a 12 mil millones de dólares, ¿ya? Pero los artesanales, a mí no me gusta decirle informal, menos ilegal, pero el artesanal exportó 14 mil millones, más que la minería formal, la gran minería que llaman. ¿Adivina por qué? Porque ese es el peruano, ¿entiende? El peruano, y con el incentivo correcto, es pendejo, y no lo van a agarrar de boludo o buenonazo como en el primer gobierno de García. ¿Se dan cuenta? Ya tenemos experiencia. Y además, somos arriesgados. Inmediatamente que olfateamos un buen negocio, nos mandamos de hocico. Pedimos la chancha a toda la familia y nos metemos, pero al toque, de cara. ¿Entiendes? Nada que el riesgo, el miedo, problema del otro. Yo me meto al toque al negocio. Y eso es lo que sabemos hacer. Ahora, el oro, 5 mil dólares la onza Troy. ¿Quién miércoles no se va a meter? El cobre, la plata, el zinc, el plomo. Todo está en el mejor precio internacional. ¿Y por qué creen que más del 75% está en la informalidad?

¿Por qué? Ah, el Perú no es liberal, no, es recontra liberal, pero tampoco es tonto. Y como sabe que la gran minería es la que tiene, casi se ocupa todos las concesiones y encima contamina y no le deja al minero artesanal actuar. Pero lo que sí hace es comprar la producción del minero artesanal. Si ustedes hacen una auditoría sobre la capacidad de producción de la gran minería versus lo que se exportó, vaya sorpresa que nos vamos a llevar. Porque estos papaladrones no saben hacer otra cosa. Las empresas en nuestro país, la gran empresa, aquí no sabe más que pasar su gremio, quedarse con algunos sectores, hacerse dueño de ese sector y solamente tragan entre ellos. Y se apalancan con el gordo panzón del Banco Central de Reserva, ¿no? Que, ¿cuál es el spread bancario? 4.5. Acceso a 6.5 del financiamiento exclusivo, o sea, financiamiento BID. Algunos, ¿no? Algunos grandes empresarios de mi barrio. Nada más. El resto, por arriba de 40%. Y crédito de consumo, 140%. Así funcionan las cosas. No, así nos han impuesto las cosas aquí. Todos estos de la derecha estúpida y de la chorada, que hoy día ya empezaron a calentar su batería. Ya empezaron a calentar su batería. Y van a comenzar con ese ataque desde los medios mermeleros, todos los días lo van a atacar. Ahí tienen a todos estos esquizofrénicos de los medios de Panamericana, América del, ya comenzaron, ¿entienden? Pero eso ya no causa ningún efecto ya, porque la mayor cantidad y la más grande credibilidad de medios de comunicación está en estas redes. Sobre todo aquellos que decimos la verdad de cómo son las cosas aquí, ¿entienden? Ahí lo tienen ustedes. Lo que le espera a Roberto Sánchez es que no va a llegar al domingo. ¿Entienden? No va a llegar al domingo. Algo van a hacer para este domingo. ¿Entienden? Porque si no se lo bajan el domingo, ¿ya? Si no se lo bajan el domingo, el siguiente roche escandaloso sería bajarse a otro presidente democráticamente elegido. Y eso, frente a la comunidad, donde varias de la OEA y la ONU ya se han manifestado de que Pedro Castillo debió haber sido liberado y repuesto en el cargo, ¿entienden? Pero lamentablemente, y gracias a todos los que fueron a votar, todo va a quedar ahí, ¿entienden? Todos los 80 que desvivieron y que en la película Ullari sea documentado bien quiénes fueron y cómo lo hicieron, no va a haber justicia para ellos y no van a poder descansar en paz. Porque este domingo lo que viene es el borrón y cuenta nueva. ¿Entienden? Todos nosotros, ¿ya? Todos nosotros que hemos sido testigos de lo que pasó, y justamente me sorprendía un idiota que le quiere achacar, uno del partido este de renovación del Porqui, le quiere achacar a los que desvivieron, que sale en el documental de Ullari, le quiere achacar la responsabilidad al presidente Pedro Castillo, porque hay que ser bien idiota, por eso pierden estos idiotas. Y por eso es que la lección tiene que ser para que de una vez entiendan. No solamente es que se va a arrasar en las elecciones, sino que además se te van a cancelar los contratos ley, se te van a quitar las concesiones, o sea, señor Roberto Sánchez, las concesiones mineras, todas las concesiones mineras deben revertirse al Estado. Todas. Ya sabe que en tu primer discurso, si llegas, tu primer discurso del 28 de julio, todas las concesiones mineras se revierten al Estado. ¿Sí? Porque, mira, si tú no dices esto, igualito te van a provocar, te van a dar un golpe fatal, ¿eh? Igualito te van a dar un golpe fatal, porque todos los capitales más importantes se van a reunir y van a alistar maletas para largarse. Y de esta economía se van a evacuar para Miami alrededor de 30, 35 mil millones de dólares, ¿eh?
a pesar de que

Sería el acto más idiota que pudieran hacer los empresarios, porque en este momento tener el tiempo para hacer esa estupidez y perderse las ganancias de un oro en 5,000, cobre, plata, zinc, estaño, plomo, y todavía faltan los otros minerales de tierras raras. En medio de todo eso, todavía está la situación del conflicto y la presión de los gringos, ¿entienden? O sea, será mejor que comiences a tomar las cosas en serio, Roberto Sánchez, porque si no te bajan estos, te bajan los gringos, ¿entienden? Estás en medio de esos dos fuegos. Lázaro nos acaba de hacer un moradito, muchas gracias, mi querido Lázaro Flores. El otro día también nos hizo un gran moradito y me olvidé de mencionarlo. Mención honrosa para Lázaro Flores, que ya presentó su demanda, me parece. Muy bien, otro patriota que se suma a esta lucha para dejar constancia, y hay varios más, ¿eh? Mis amigos de Pichanaki también han presentado. Por favor, manténganme informado por si te declaran improcedente, para que inmediatamente yo te evacúo levantar las observaciones, pero inmediatamente para que lo levantes y lo reingreses con las observaciones levantadas. Así que todos los que han presentado, muy bien, eso es lo que se tiene que hacer, dejar constancia en todos estos poderes de Estado, porque miren, ¿eh? José Mandingo Pérez, ¿ya? Es el tipo más querido que he visto. Miren, al último que vi que lo recibían como lo están recibiendo a Domingo Pérez, fue a Pedro Castillo, ¿entienden? Gordis, muchas gracias por ese corazoncito. Sigan haciendo tapa a la pantalla, mis amigos, con más velocidad. Y no se olviden, 984-297211. Estamos esperando los moraditos de la noche. Los moraditos de la noche porque, ¿ven? La gente ya ha presentado sus escritos. Desde aquí mi saludo, mis respetos, mi admiración y mi confianza, porque te muestra, así se prueba que eres un patriota. Y para poder ayudarlos, ¿no? Ayudarlos a los que están presentando, ¿entiendes? Las observaciones y todo eso. Así que, por favor, 984-297211. Entonces, miren, la situación ahora por la que atraviesa ¿cómo se llama? Ah, pero antes no quería perder la hilación de lo que está diciendo de Domingo Pérez. Nunca había visto un tipo más querido, salvo cuando Pedro Castillo hacía campaña en provincias. Así era, y claro, mucha más gente también iba, ¿no? Pero Domingo Pérez, ¿entienden? Domingo Pérez, si es que yo no me equivoco, ya, y hago un, creo que sería un buen presagio, él sería el siguiente candidato, ¿no? Si es que Roberto Sánchez dura hasta el 2030, él sería el siguiente candidato. Y a mí me encantaría ir con él a segunda vuelta. Pero él, Domingo Pérez, es un excelente candidato a la presidencia, ¿entienden? Muy querido, pero principalmente está haciendo reaccionar a todo el Poder Judicial, ¿ok? Está haciendo reaccionar al Poder Judicial, jueces y fiscales, ¿ah? Pongan las barbas en remojo, porque él, me imagino que va a ser el ministro de Justicia y lo va a denunciar a todos, ¿ah? Ese sí lo va a denunciar. Ya denunció a Miki Torres y todas las estupideces que dijo, que debió haberlo hecho la Fiscalía de Oficio, ¿ah? La Fiscalía debió haber denunciado de oficio, porque el otro abrió el hocico delante de todos. Y a confesión de parte, relevo de pruebas, ¿ah? Y aprovechando ese concepto de a confesión de parte, relevo de pruebas, cuidado con firmar ese documento de una sarta de idiotas que están llamando a que firmes para que vayan a un golpe cívico. Cuidado, ¿ah? Otra vez te vuelvo a advertir, ¿ah? Porque si lo que ha dicho Miki Torres a confesión de parte, relevo de pruebas, o sea, si de tu propio hocico te autoincriminas, yo ya no, el fiscal no tiene que probar nada. Imagínate si lo firmas. Cuidado, ¿eh? Porque si en determinado caso te llevan a la jaula y luego me mandas un mensaje, ayúdeme, por favor, y me entero que ya firmaste, lo siento, mi amigo, yo no te puedo ayudar. En esas circunstancias no te puedo ayudar porque tú solito firmaste, ¿ya? Para que te lleven al Urigal, donde miércoles te llevarán. Solito firmaste.
Así que desde ahorita advierto a la gente, no firmen ese documento tonto.

Porque con ese documento estás frito. Entonces, miren, José Domingo Pérez probablemente sea porque yo me imagino, yo la verdad no creo mucho, no confío mucho en Roberto Sánchez. No confío mucho en que vaya a cumplir. O sea, no tanto como que no vaya a cumplir, sino que la presión que él pueda sentir de la derecha, de los empresarios, de las Fuerzas Armadas, de los gringos, ¿no? Porque ahorita es bien fácil hablar, ¿no? Pero una vez que te encierren en el cuarto amarillo y vayan los hombres de negro, de ahí te quiero ver, ¿no? Vas a comenzar a sudar frío, ¿entiendes? Así que ponte mosca, porque a lo que te estás metiendo no es un juego, ¿ah? Y ya lo viste con el presidente Pedro Castillo. Mira lo que son capaces de hacer. Por eso es que no te puedes separar de Antauro. Si existe una oportunidad para que prevalezcas, es justamente con él. Porque él tiene fuerza de choque. ¿Hasta qué punto esa fuerza de choque responderá solo a él o también se pueda someter a ti? Y no te olvides de las rondas campesinas. No te olvides de las comunidades campesinas. Los necesitas a todos ellos. O sea, Roberto Sánchez, no estés perdiendo tu tiempo comenzando a pensar de qué forma vas a tú a gobernar, de qué. Porque ahorita, ya, la situación está bien jodida en el Perú. La crisis económica, ya, que debería en este momento, ya los arroceros deben darte un mensaje. Los arroceros deben darte un mensaje a los que siembran arroz, que son más de 74,000 productores, ya deberían darte un mensaje, ya deberías tener una lectura de eso. Están sufriendo los fertilizantes. La urea, ¿de dónde viene? De Rusia. Pero el fosfato, ¿de dónde viene? De los gringos. Y los gringos van a presionar. ¿Y qué cosa van a presionar? Los F-16. ¿Qué cosa van a presionar? El puerto de Chancay, para que canceles ese puerto como sea. O sea, todos esos problemas, que me imagino debes haber tomado nota, ¿no? Porque si te vas a poner a pensar de que Pedro Franque y no sé qué, Pedro Franque es lo mismo de los anteriores, ¿eh? Es la misma escuela de los anteriores que ahora no se necesita, porque ahora lo que se necesita es generar ingresos para el país. Esta es la última y única oportunidad en la que se puedan generar ingresos para el país, porque si tú no pones el orden y no estableces que los contratos ley se cancelan porque vencieron, te van a atacar por ahí. ¿Los contratos ley los va a cancelar? Sí, los voy a cancelar. ¿Pero por qué? Porque se vencieron. Tienes que decirlo. ¿Entiendes? Porque la derecha bruta y achorada igualito te va a sabotear. Igualito se va a llevar sus capitales. Igualito el Banco Central de Reserva. Lo mismo que hicieron en 2021 y lo mismo van a hacerte ahora. Solo que ahora está bien difícil porque ya quisiera el gordo del Banco Central de Reserva que el dólar se dispare, ¿no? Ya quisiera que el dólar se dispare, pero el dólar está hasta las patas. Ni el gordo puede evitar la precipitación de la cotización. Y lo peor, hasta ahorita se sigue hablando del billete. Hasta ahorita se sigue hablando de la masa monetaria. Ya todo está tokenizado, pero acá seguimos hablando de la masa monetaria. Y ahí va a haber un problema. Hasta que te enteres cómo funciona, imagínate. ¿Entiendes? Estás abordando, Roberto Sánchez está abordando en este momento una situación que si tiene cautela y es hábil, va a poder salir, pero siempre y cuando tenga una fuerza que lo proteja. Porque lo van a atacar las Fuerzas Armadas, lo van a atacar los gringos y lo van a atacar los empresarios. Los empresarios te van a atacar económicamente. Las Fuerzas Armadas te van a leer la cartilla. Y los gringos van a presionar. Ahí están presionando, no, le vamos a quitar la visa a todos, ¿no? Y por la culpa de los idiotas que no quieren perder su visa, porque quieren tomarse un selfie en Orlando, en Miami, en los zonas de juegos, todo el mundo se jode y tenemos que comprar aviones que no sirven. ¿Entienden? Una radiografía simple de cómo es nuestro país, de qué forma se maneja nuestro país y cuáles son las únicas alternativas que te quedan.
tienes que generar ingresos.

0: Eso.
1: Sigan haciendo tapa a la pantalla, mis amigos, con mucha más velocidad. Y no se olviden 984-29-7211. Y justamente estaba viendo eso el día de hoy, ¿no? ¿Saben por qué? Porque ahí tienen ustedes lo que ha pasado el día de... José nos acaba de hacer un gran moradito. Muchas gracias, José. Miren, ¿eh? Para sacar al presidente Pedro Castillo fue una sociedad, ¿ya? Una sociedad de delincuentes entre estos fujirratas y los caviares, ¿eh? Se asociaron para sacarlo a Pedro Castillo porque el lenguaje era el mismo, ¿eh? El lenguaje, todos decían que zurdo, que izquierdista, así le decían a Pedro Castillo, los medios mermeleros todo el tiempo acosándolo al presidente. O sea, fue tan mediático y el presidente ahí, hasta que ya veían que no le entraban balas, ¿ya? Y él seguía. Y ahí la tienen a la Rosa María Palacios, ahí la tienen a los mermeleros, a todos. Hasta ahora Hildebrand igual sigue que Pedro Castillo, una desgracia, que no sé qué. Así son. Multiplícalo por 10, eso es lo que te van a hacer a ti. Pero esa vez que lo sacaron al presidente Pedro Castillo, ¿ya? Se cometieron 1.000 delitos, pero lo sacaron. ¿Y quién lo sacó? Una sociedad. Fujirratas con caviares. Y lo que estás viendo ahora es justamente la venganza de los caviares, que no les respetaron, pero ni siquiera el control que tenían sobre el Poder Judicial. Porque los caviares tenían el control del Poder Judicial. ¿Cómo? Hace más de 20 años que cafecito, que maestría, que conferencia, que todo financiado por las ONG. Y se infiltraron. Y crearon esa relación. Ya eso se rompió. ¿Quién lo rompió? Los fujirratas. ¿Y ahora qué estás viendo? A los caviares cachosamente atacando a la China. ¿Entiendes? O sea, el lenguaje entre líneas es, ¿te acuerdas cuando rompiste el pacto que teníamos? Ya, ahora llegó la hora de devolverte, ¿ya? Tu deslealtad. Eso es lo que están haciendo los caviares. Por eso es que hoy día la Rosa María Palacios hizo una encuesta. 82% tenía Roberto Sánchez. 82%. Perdón. Y no sé si me equivoco en las cifras, pero 25 mil o 15 mil, no me acuerdo. Aunque sea 15 mil o 25 mil, miren esa representatividad para que Roberto Sánchez saque 82% frente a la pobre China que sacó 18% y todavía cachosa la Rosa María Palacio lamentándolo, ¿no? Antonio nos acaba de hacer un gran moradito. Muchas gracias, Antonio. ¿Se dan cuenta? Está con cachita, ¿no es cierto? Y por eso lo tienes a Curwen, a Rosa María Palacio, a los de la República, a toditos, ¿no? Atacándole a la China. Porque para sacarlo a Pedro Castillo se asociaron con la China. Pero como la China es casa sola, para ella nomás, y sus secuaces comenzaron a morder, los chotearon a los caviares, y ahora llegó la venganza, aunque el Perú esté en una situación jodida, no les interesa, ellos quieren saborear su venganza. ¿Entienden? O sea, miren, miren quiénes habían estado detrás de nuestro país, manejando, repartiéndose, porque así son, ¿ah? ¿Eh? Se reparten los recursos naturales, las minas, los pozos petroleros, el gas. Todos se lo reparten, hacen las reglas porque controlan a los congresistas que van a poder emitir los decretos ley necesarios para que ellos mantengan en posesión y el control de esos recursos naturales. Pero cometieron un error cuando lo sacaron al presidente Pedro Castillo. Y toda la sociedad los vamos a santificar el próximo domingo porque seguramente van a ir a votar. Y todo lo que hicieron quedará borrón y cuenta nueva, porque habrán elegido a un representante. Y todo eso que debió haberse ido por el lado de la justicia, nunca llegará a esa justicia. A menos que Pedro Sánchez, perdón, Roberto Sánchez, lo haga, ¿no? Y yo me imagino, yo estoy asociando a que si lo tienes ¿cómo se llama? A Mandingo Pérez ahí, será tu ministro de justicia. y los

0: denunciar a todos.
1: Y bien denunciado. Y ojo, no se olviden de esta palabrita, cacería de brujas. Esa es la palabrita que van a comenzar a circular. Todos estos ladrones que retiraron a un presidente de su cargo. Ay, ahora va a haber una cacería de brujas. No se dejen llevar por esos cuentos y cásenlos a todos estos desgraciados. Roberto Sánchez está obligado a hacer esa justicia, ¿ya? Que provocó que a un presidente en funciones se le retirara del cargo. Y esa justicia, que felizmente, por lo menos es lo que yo percibo, que va a recaer en Domingo Pérez, por lo menos tengo la esperanza de que sí va a haber justicia. Si es que todo lo que me indica la lectura que estoy viendo de que Domingo Pérez será el ministro de justicia, los va a perseguir a todos, los va a denunciar a todos, ¿entienden? Fiscales, jueces, a los miembros de la Junta Nacional de Justicia, al Tribunal Constitucional, que lo único que sí le hicieron fue una vergüenza, convirtieron las instituciones que les estoy mencionando en una vergüenza, ¿entiendes? Una vergüenza, justificando el que lo hayan sacado ilegalmente a un presidente de la República con su... Es que el Congreso actuó de una forma excepcional, constitucional, ¿no? De emergencia excepcional constitucional. ¡Qué estupideces! ¿De dónde sacan esa idiotez? Y esta tarde escuchaba a un juez supremo decir, sí, bueno, la policía es encargada de la investigación, ¿no? Porque las interpretaciones no se pueden hacer así nomás en la ley. Sin embargo, ese juez hizo una interpretación incorrecta del delito de rebelión y arrastró a todo el Poder Judicial a un juicio tonto, sin pies ni cabeza, donde al final los tres jueces tuvieron que desvincularse de la acusación. O sea, ese mamarracho de juicio oral que hubo, que todos fuimos testigos, que fue ilegal, que nació ilegal, que se promovió sin acusación constitucional, toda una chanfaina hicieron de las instituciones. Yo tengo la esperanza de que José Domingo Pérez sea el ministro de Justicia y los persiga a todos con una lanza a estos desgraciados que provocaron esto. Pero es importantísimo que lo haga para que le pueda dar un mensaje a todo aquel idiota que se quiera volver a atrever a provocar a donde han conducido nuestro país. ¿Entienden? O sea, si ahora Roberto Sánchez no tiene claro que tiene que hacer la justicia que se tiene que hacer, no hay que pactos, no hay que hojas de ruta, no hay que... No, porque ya saben que los vas a ir a perseguir con una lanza para poner sus cabezas en la estaca, entonces ya saben, y van a querer... Ya vamos a un como la conchudaza de la Marisol Perestello, que carajo no sacó ni 0,5%, vamos a decir el pacto de por el Perú. No, qué buena cojuda. ¿Y cuántos son? ¿Cuántos representas tú? A nadie. Pero quieres poner la agenda, ¿no? Yo no sé qué confuma. Dile a Don Tauro que mejor que te presente a su dealer para que fumes otra cosa, porque ya estás culeca también de repente, ¿no? Estás hablando tonterías. Tonterías, ¿no? Con toda la información que corre a través de las plataformas, ya sabemos qué es lo que hiciste tú. Porque lo que hiciste tú fue peor que estas leyes anticrimen que tanto reclaman. Lo que hizo Marisol Perestello fue peor todavía. Y ahora se hace la santurrona. ¡Ay, qué anular! Si tú fuiste el detonante de todo, es peor que lo que hiciste, eso no es nada. Oye, la policía con el fiscal irrumpen en la casa. Y no es que se paran en la puerta como buenos idiotas, no puedes entrar hasta que venga el abogado. No, esa es mentira. Rompe la puerta e ingresa, nadie se mueva. Punto. Pero no podemos hacer registro de la casa. Yo no puedo hacer registro de la casa hasta que venga tu abogado. Pero tú no te muevas de la silla. Oye, enmarrócalo. Ya está. Y si quiere que venga tu abogado, acá me quedo yo hasta que... ¿Cuándo va a venir tu abogado? ¿La próxima semana? Acá nos quedamos hasta la próxima semana. Así es. Y no las mentiras que andan diciendo. No puedes entrar a irrumpir sin el abogado. ¿Quién te ha dicho? Ahí los tienen, ¿no? Ahí los tienen. Confundiendo, ¿no? Confundiendo.

Sigan haciendo tapa a la pantalla, mis amigos. 984-29-7211. Estoy esperando el siguiente moradito de la noche. Tiene un premio. No se olviden los peruanos en el extranjero para que también puedan hacernos su PayPal, como hace nuestro querido amigo Coro. Entonces, miren, resumen del día. Gracias, Dionisia, por esa rosita. Resumen del día importantísimo para Roberto Sánchez. Te van a sacar si no tomas una acción, ¿ya? Para poder la situación contingente que te va a llegar, porque, ojo, las Fuerzas Armadas, escúchalo bien, las Fuerzas Armadas no te van a hacer caso, no se van a someter a tus órdenes, te van a desconocer. Y lo han dicho, ¿cómo vas a hacer? Y yo creo que hoy día, esta mañana también lo mencionó Rosa María Palacio, ¿no? O sea, prácticamente vas a gobernar ¿cómo? Y yo te estoy diciendo ¿cómo? Porque en este momento todo es ilegal, incluso tu candidatura. ¡Arca! Muchas gracias por esa rosita. Incluso tu candidatura es ilegal. Y yo desde aquí la he venido denunciando. Elsi Cruzado nos acaba de hacer un gran moradito. Muchas gracias, Elsi. Incluso tu candidatura es ilegal. Hay que regresar a la legalidad. Pero los únicos que sí están en la legalidad son las comunidades campesinas. Y ellos son la mayor fuerza con la que podrías contar. Pero no cometas el error del presidente Pedro Castillo. Sino que desde el primer día y comienza a hacer el llamado desde ahora para que las comunidades campesinas ni bien voten, se vengan a Lima. Las rondas campesinas, los comuneros, las comunidades campesinas, todos ellos son los únicos legales que hay porque están bajo el derecho constitucional. ¿Entienden? Son los únicos que hay, porque desde el 7 de diciembre hubo un quebrantamiento del orden constitucional. El 5 de abril del 92 hubo un quebrantamiento del orden constitucional. Y nosotros tenemos que volver al Estado de Derecho y a la democracia. La democracia se ha manifestado cada 5 años en una elección, pero el Estado de Derecho nunca se pudo restablecer. Y eso es la obligación moral que tiene cada gobernante que le ha dado la espalda al Estado de Derecho. Y ahora tú no tienes otra salida. No tienes otra salida. O haces el acto revolucionario desde tu elección, o te van a sacar. Ya viste que el poder olvida al rey que agoniza, y al presidente Pedro Castillo prácticamente lo han olvidado hasta tú. A ti te van a olvidar más rápido, ¿entiendes? Porque no creo que llegues ni a fin de año. No, yo la verdad no creo ni que juramente. Y si tú quieres anular tu voto, vota por él, para que veas que no lo van a dejar. Eso es lo que pienso yo. Pero yo, consecuente con mis ideas y consecuente con mi palabra, yo no voy a ir a votar. Ni mi huella ni mi firma. ¿Entienden? Pero, a partir del domingo, si Roberto Sánchez es elegido, en la próxima elección sí me voy a presentar para ser representante de todos ustedes. Porque si lo eligen, todos ustedes decidieron convertir esta ilegalidad. Todo lo que pasó con nuestros hermanos que los desvivieron y que el documental de Ullari lo expresa bien. Ya, todo eso, borrón y cuenta nueva. O sea, a partir del domingo, si lo eligen, ya es nueva cuenta. Y en las próximas elecciones yo me presentaré y seré el representante de todos ustedes. Y ahí sí van a tener un verdadero representante. Porque ahí sí van a ver lo que soy capaz de hacer por ustedes. Bueno, mis amigos, les agradezco mucho. Gracias por haberme acompañado a todos ustedes. No se olviden que en diferido también pueden hacer sus moraditos al 984-29-7211. Para ser personeros de JP tiene que acercarse a cualquier local de JP en el Perú y pedirlo, dice Danilo. Suerte con eso. Suerte con eso. Si es que quieren hacerlo ganar, pues van a estar bien. Hay que ponerse bien atentos. Dice, qué desastre el sistema humorista del golpe del 92. Se instaló
y hasta ahora dura, sí, lamentablemente. Bueno. Lili Monroe, ¿cómo estás? Bienvenida.

Lili Mono, bravo, señor Carlos Ward, muchas gracias, Lili Sánchez. Escúchalo al señor Carlos Ward. Yo no voy a ir a votar, yo tampoco voy a ir a votar consecuente con mis ideas. Bueno, mis amigos, les agradezco mucho, los espero mañana a las 9 de la noche, como siempre. Nuestros amigos de Facebook, muchas gracias. Compartan, háganse seguidores de las cuentas y también háganle el moradito al 984-29-7211, no sean los giles. Estoy esperando hasta ahora. Hasta mañana a las 9 de la noche, cuídense. Nuestros amigos de YouTube, muchas gracias por habernos acompañado, por tenerme paciencia. Los espero mañana, como siempre, a las 9 de la noche. Y no se olviden, también ustedes pueden hacer sus moraditos al 984-29-7211. Hasta mañana, YouTube.

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minutos. Hoy martes, un día más. Despierta Perú. Vamos aquí nuevamente desde central de Radio Paraíso 102.1 y en la dirección general Alejandro Mimenza, quien les habla, Miguel Ángel Gabriel Guamán. Nos quedamos los 60 minutos de información a partir de estos momentos desde el distrito de Pichanaki, provincia de Chanchamayo, región Junín. Para todos, antes dándoles saludos a todos quienes a estas horas ya se van conectando. Igualmente estamos saliendo por nuestra plataforma digital y como también por Radio Paraíso 102.1 FM para todos nuestros hermanos transportistas, nuestros hermanos comerciantes, ambulantes, como también emprendedores, a todos los hermanos compradores de café, compradores de guión, los compradores de plátano, todos quienes ya a estas horas se conectan por nuestras también a plataforma digital y por Radio Paraíso 102.1. Aquí que tenemos la información en esta noche o en esta tarde, día martes 2 de junio del 2026. Aquí la información local que tenemos aquí. ¿Qué está pasando en Pichanaki? Pichanaki, dan un grito al cielo los transportistas ya esperando 4 años de gestión del alcalde actual, Eliseo Pariona Galindo, quien no hay señalización actualizadas del tránsito en el distrito de Pichanaki, en las vías, ni en las vías principales, ni en las vías auxiliares, en cualquier punto, no sé, se podemos decir a una cuarta parte que habrá, pero esas señalizaciones ya son de las anteriores gestiones y así los transportistas de vehículos menores mayormente que día a día salen, están teniendo

bastante inconveniencias, ya que a veces se van por sentido contrario. Aquí nomás, en la donde está Radio Paraíso, las oficinas, vemos este el jirón Ramón Castilla, no tiene una señalización, se van de bajada. Cuando esto sí se conoce, los que somos de repente día a día, algunos que se conoce van, la vía es de subida, no de bajada, pero sin embargo, ya así, porque no hay una señalización seria. Este es el primer titular que tenemos aquí en nuestra mesa de redacción de Radio Paraíso. Igualmente, eso vamos a ir desarrollar en los minutos que quedan, a ver de qué señalización estamos hablando, cuál es la inconveniencia y todo aquello estaremos ampliando en los minutos siguientes. Y aquí continuamos con el siguiente, a ver, Sangani, una vez más en Sangani, aquí que es vecino tan solamente Pichanaki, tan solamente que divide el puente, ¿no? Puente Pichanaki, porque es el río, también se llama Pichanaki, el altura es de donde viene el, ¿no? El río, de donde nace los, el caudal del río Pichanaki, igual se llama Alto Pichanaki, la razón que es puente Pichanaki, que une ambos sectores, más conocido, más sonado como el sector de Sangani, pero pertenece al distrito del Perené. A ver qué está pasando ahí, Sangani. En entrevista, el alcalde, uno de nuestros, a ver, de un medio de comunicación, Jordan Soria, alcalde del distrito de Perené, manifestó el día de ayer, un poco tocamos el tema de la vía auxiliar, en tanto de izquierdo y de derecho, donde que se está acantonado ahí ya, ¿no? Venta ambulatoria de comidas y como también mecánicas, por lo quiere, ¿no? Abarcando ya casi a media vía de la vía auxiliar, y bueno, eso, a ver, él declaró y eso entender que ya están desarrollando el trámite correspondiente para que puedan así darle las notificaciones correspondientes a quienes tienen sus predios, sus viviendas, sus locales. Algunos son propietarios, algunos son alquilados, y ellos van a tener su notificación para que puedan así ya hacer el retiro, ordenarse como se debe esta vía auxiliar. Así que tenemos en la plataforma o en nuestros titulares aquí en lo que corresponde la información local. Y aquí nos vamos también a ver en lo regional, ¿qué está pasando en lo regional? Lo regional desde Río N, hace días nomás se han manifestado los hermanos Ashánicas y todas las etnias que están acantonadas ahí en los montes altos, el monte real, como se puede decir también el monte virgen, donde están su convivencia de nuestros hermanos Ashánicas. De verdad que ellos, sin esos lugares donde existen la flora y la fauna, para ellos no es vida, pero ellos están igualmente, ya han dado su voz de protesta, ya han clamado a gran voz, decir, a ver, ¿quién dice esta boca es mía? Y al parecer, en primera instancia, este le corresponde al gobernador regional Zósimo Cárdenas Muge. A ver, señor gobernador, a ver si en esto también te puedas poner, ¿no? A trabajar, o no sé, a tomar las cartas en el asunto, ya que hay una empresa llamado, a ver, Paquizapango, eso es lo que manifiesta, pero a lo en el desarrollo de este titular regional vamos a poder escuchar y ver cómo están protestando ellos, a qué se está refiriendo nuestros hermanos Ashánicas en el río N. Esa es la información que vamos teniendo en cuanto a lo regional, y con los audios vamos a poder ampliar más y darle ese valor, darle ese ímpetu a nuestros hermanos Ashánicas, a quienes están sufriendo ya esta devastación o estas contaminaciones que están conllevando las empresas como son mineras, empresas petroleras, las empresas hidroeléctricas. Pero ¿de qué se están refiriendo exactamente? Ya en los minutos del desarrollo de nuestros titulares vamos a tener que explicar, y tiene que tener nuestros oyentes toda la información verídica. Eso es lo que hemos llegado, y eso se llama por eso.

nuestro programa Despierta Perú. Y en lo nacional, ¿y a cuántos días nos separan, no? Nos separan, a ver, 5 días y se llegan las elecciones generales, segunda vuelta. Después de los 35, 36 partidos o candidatos a la presidencia del Perú privilegiado por Dios, y eso aquí lo vamos a explicar en el transcurso de estos días, que nos va a tomar el tiempo, ¿sí?, de todo el programa, para poderlos explicar y quede en la mente de cada uno de ustedes, estimados oyentes, quienes están escuchando Radio Paraíso y como también conectándose a nuestra plataforma digital. Y ahí vamos a explicarle por qué nuestro Perú privilegiado, y tenemos que defenderla, porque de verdad es un Perú, es una tierra dentro del planeta Tierra que estamos, es un lugar de nuestro Perú que tenemos que darle ese valor, porque Dios ha destinado así a nuestro Perú. Y en esto vamos a tener que explicarle, por eso decimos que ya se vienen las elecciones y tenemos que hacer un voto responsable. Por ahí nos dicen que, a ver, usted, ¿para qué, para quién se declina? ¿Keiko Fujimori o Roberto Sánchez? Y muchas voces en las calles ahí que no nos dan, o sea, nos animan o nos sugieren, nos piden que nosotros debemos dar el voto ya que ellos creen conveniente. Pero nosotros tenemos nuestro a la forma como nos puedan ver quienes están viéndonos por la plataforma digital, por las redes sociales, y vemos que nosotros tenemos una línea y nosotros somos no ahí centrado en donde pertenecemos también a un partido, como se dice, ni izquierda ni derecha, estamos en el centro, y ya tan solamente al momento se tomará las decisiones. Pero eso sí, les decimos, ustedes oyentes y todo también, quienes este 7 van, por eso le estamos llevando toda la información correspondiente para que puedan recabar o elegir con responsabilidad. Pero por ahí en las calles no queremos esconderla, queremos decirlo así también, que recorremos todo el día desde las 7 de la mañana hasta estos momentos las calles, las vías de nuestro distrito de Pichanaki y tanto el sector de Perené, Sangani, y no, las voces se escucha, nos sugieren, nos piden que debemos marcar, dice JP, eso es lo que se escucha, las voces en las calles, pero no puedo yo direccionar, tan solamente hicimos lo que la población y el ciudadano está conllevando en sus ideas en las calles. Esa es la información que tenemos a ver, pero aquí vamos a esclarecer en lo nacional, ya que vamos a informarle esta situación que en cuanto al debate, por ejemplo, que hubo, la señora Keiko Fujimori siempre atacó, y no sé si ha obsesionado bastantemente, más que Abimael Guzmán, lo tiene recuerdo de Antauro Humala, yo no sé por qué, ¿no? Pero ha dado voces que es asesino de policías, Antauro Humala, esas voces, con esas, en cada intervención siempre le ha salido eso, y para ello vamos a esclarecer la información verídica que tenemos también de muchos medios de comunicación, periodistas de gran envergadura, profesionales, quienes también nos van a explicar o de repente nos van a llevar esta información para ustedes, vamos a compartir para que así estemos informados en esta tarde. Nuestro programa Despierta Perú desde Radio Paraíso 102.1.

Continuamos, ahora sí, 6:15 de la tarde, continuamos con el desarrollo, ahora sí, con el desarrollo de nuestros titulares aquí en Radio Paraíso 102.1 y por nuestra plataforma digital Despierta Perú. Soy Miguel Ángel Gabriel Guamán y vamos a conllevar a ver el desarrollo de nuestra programación. A ver,

despierta, Perú. Y aquí, si nos quiere tener comunicación con nosotros, llámenos ahí, está en pantalla en nuestro equipo de la plataforma digital. Cualquier denuncia o algunas opiniones sin compromiso nos pueda llamar al número que vemos ahí en pantalla. Bien, aquí iniciamos el desarrollo, decíamos en la primera titular, señalizaciones que carece las vías principales y todas las vías en el distrito de Pichanaki, ya que estas señalizaciones que se ve, algunas todavía con vida en todas las calles, avenidas y jirones del distrito de Pichanaki, son todavía de la gestión del ahora actual gobernador Zósimo Cárdenas Muge, en su gestión cuando era alcalde aquí en el distrito de Pichanaki, ¿no? Por dos oportunidades, pero en su última gestión, desde entonces hasta hoy, pasó Raúl Aliaga Sotomayor, no hicieron, ahí lo dejaron igualmente, pero todavía no se veía, pero ya ahí se deterioró. En algunos no existe, algunos están caídos, algunos están oxidados, algunas están dobladas. Todo un caos en cuanto a señalización aquí en el distrito de Pichanaki. Y yo sé que, y en algunos lugares, en algunos distritos de nuestro Perú, en diferentes lugares, yo sé que igual o similar están llevando o tienen esas inconveniencias. Y por eso decimos que, ya que salimos también por la, no por la plataforma digital, las redes sociales, y compartimos, por eso esto no debe de ocurrir así en otros distritos. Por eso pónganse de verdad a trabajar, a llevar todo el presupuesto que llega de transporte, al menos a invertir en, ¿no?, en esos pedidos o en esas señalizaciones. Llega un visitante, ya hemos podido ver en varias oportunidades, por ejemplo aquí en el Pichanaki hay un sector o una vía que es la avenida Independencia. En dos oportunidades un camión se ha pasado en sentido contrario, ha ingresado por la avenida Circunvalación y se vino hacia el parque por ahí. Esa es la vía, no, la señalización es de subida, no es de bajada, pero el camión se metió a velocidad, y en otra oportunidad una camioneta. Y entonces, ¿por qué? Le han parado por ahí, no hay señalización, pues. Entonces, por la gracia de Dios, o por, yo no sé, por milagro, no hubo un accidente. Si no hubiera habido de repente un poco de tráfico, se iba arrasando con todo, yo no sé pues qué hubiera pasado, ¿no? Pero lamentablemente pasó, aunque le han pifiado, aunque la gente se le negó, dijo que vino otra forma, pasaron el camión más en principal. Y eso, así está el distrito de Pichanaki desde su inicio de gestión de Eliseo Pariona. Hemos podido estar también así a pedido, o también tratando de poder conllevar a un diálogo en la mesa técnica. Se instaló una mesa técnica mixta en donde estuvimos también ahí. Por eso hablamos con propiedad, no hablamos de repente este tema porque nos dio la gana o queremos fastidiar a una gestión, sino es la realidad. Desde ese inicio, ya que se tenía que modificar la ordenanza municipal, lo que corresponde al transporte, desde ahí se ha iniciado, y ahí he hecho la petición de poder que se arregle, que se actualice o que se ve la forma de las señalizaciones. Entonces los encargados ahí, el equipo técnico que concierne transporte, dijeron que sí. Hay un presupuesto, algo mostró, de 300.000 a 400.000 para que se pueda. Ya estoy presentando ya requerimiento y luego ya va a salir su resultado. Pero hemos tratado de que, yo sé que es un monto elevado, claro que sí, para poder hacer una señalización en general. Eso era de repente el proyecto que estaba llevando el área técnica, pero iremos a pedir que sea lo más principal, donde hay mayormente presencia vehicular. Pero sin embargo, aún eso no se hizo. Primer año, segundo año, igual hemos pedido también, así en plena reunión, redactado en acta, igualmente que se pueda hacer el cierre del parque automotor, porque acá en Pichanaki está topado totalmente, ya que con Sangani igual dijeron que sí, pero a lo final no se tocó ese tema. Pero más

penalizaciones. Se pasó segundo año, tercer año, hasta que en estos meses exacto, en este año 2026, y ya culmina su mandato, su gestión, Eliseo Pariona Galindo, hemos podido entrevistarle en una inauguración de la institución educativa en Chanquibironi, y él dijo que sí, que hemos hablado, es decir, con el mismo, vamos a decirle en palabra criolla, con el mismo titular, pues, ¿no? No con el payaso, como se dice también, pero él dijo que sí, para estos meses ya, o este año se va, ahí hay un monto, algo de, no sé él, pero dijo, yo hay un proyecto y allá la plata está para poder hacer todo este trabajo de señalización. Pero en la audiencia pública en ningún momento ha pronunciado eso. Eso es lo que me deja mucho que desear. En ninguna parte ha pronunciado, por lo menos, ya, este es el otro proyecto. Sí, habló del parque. El parque igualito, desde su inicio de gestión hasta hoy, igual está con ese cuento, ya está un proyecto. Así se pasó, y yo sé que no va a haber señalizaciones. Es muy lamentable, y es por eso que los transportistas nos hicieron llegar esa petición. A veces que día a día estamos en las calles, igual nos dicen, y el tiempo que nosotros de repente hemos estado en la representándoles en la mesa técnica, en la elaboración o en la modificación, actualización de la nueva ordenanza de transporte aquí en el distrito de Pichanaki, y entonces como que ya pues conocemos la realidad y nos piden eso los transportistas, y ahora veo de que ya estamos junio, pues medio año, y una primera audiencia pública no se pronunció nada. O sea, por lógica, ya no va a haber nada, lo que es las señalizaciones. Pero me hubiera gustado de repente, ¿no?, comunicarme de repente con el área de transporte, con el subgerente de tránsito, con el, ¿no?, netamente con la subgerencia. Pero bueno, al parecer que de repente estamos un poco para el día de mañana. A ver, vamos a tratar de conversar, citarle a él si podría venir aquí a la oficina o también por vía telefónica. Eso vamos a tratar, que nos diga de verdad, porque él también en una oportunidad nos manifestó que dijo que la caja, como digamos, no, la tesorería, dice que no hay plata. Pero ahí la población ve otras realidades. ¿Cómo si hay plata para agasajar, para hacer cumpleaños? ¿Cómo hay plata así para poder hacer otras actividades que de repente esas actividades ni siquiera aporta? Pero nosotros como transportistas sí aportamos. Pues ese es el clamor del transportista, y por lo tanto así está en cuanto a las señalizaciones en nuestro distrito de Pichanaki. Hasta aquí nuestro primer enfoque, nuestro primer tema titulado de las señalizaciones aquí en nuestro programa Despierta Perú. Bien, vamos a continuar y vamos a seguir con el siguiente tema que hemos puesto en titular, que corresponde a Sangani en declaraciones, que es lo que dijo el alcalde Jordan Soria, ya que le hicieron un llamado también, así fue un medio de comunicación, hemos podido escuchar que él manifestó que, y vamos ya desde aquí anunciándoles, yo sé que a todos nuestros los oyentes que están en el sector de Sangani, muchos transportistas que hacen ese pedido, que esa vía ya debe ser liberado como se debe, para ser refrigerado en estas horas, por ejemplo, la vía auxiliar, transportistas de vehículos menores, y como tengan camionetas, ahí es un tráfico inminente, ya tengan poca de repente ya esas esperanzas, ya que el alcalde pronunció en unas declaraciones que ya está haciendo todos los trámites documentarios correspondientes para que puedan notificar a cada uno y puedan ellos ya ponerse, ¿no?, en regla o en orden, como se dice, en los que son propietarios ya puedan, ¿no?, ponerse en orden, y los que son alquilados igual tienen que ordenarse todo lo que está pasando en esa vía auxiliar. Entonces ahí la esperanza es que se va a ordenar ya a un corto tiempo, dijo eso el alcalde. A veces le podemos darle, ¿no?, una credibilidad al alcalde Jordan Soria, porque se está viendo
pasando los dos desalojos que hicieron ya. Ha sido algo con tiempo, han estado manifestando, han podido notificarle a los propietarios o quienes han podido hacer sus viviendas ahí en una zona fiscal, como se le llama. Esos son áreas no de áreas verdes para cualquier trabajo, así como hoy se presentó, ya se está en trabajo este proyecto de la pavimentación, las vías auxiliares en Sangani y Pichanaki, en una conexión. Igualmente Pichanaki también está subiendo de esta parte con ese pavimento, las vías auxiliares, y por ello en esas dos vías principales el alcalde ha puesto mano dura y se le pueda creer. Entonces desde aquí hacemos llamados a todos quienes se han instalado ahí de día a día, hacen su trabajo. No estamos en contra del trabajo que hagan, pero sí ya pues hay que ordenarse, ya no se requiere trabajar de tal forma, ¿no? Alquilarse un local. Yo sé que mientras ya le han dado todas estas facilidades que puedan trabajar así empíricamente en las calles, aún no, si podemos indagar más, esos alimentos, las personas que comen la polvadera que pasa a los vehículos, ¿crees que esos alimentos están aptas para el consumo? Y eso lo dejan por alto los policías municipales, o quienes de verdad eso se debe, si se sigue esos pasos que debe ser higiénico, poner cartas en el asunto, y sé que ahí se les cae también algunas sanciones a ellos, porque no puedes pues de esa forma exhibir un alimento para un ser viviente. Eso es también otra realidad, pero no están viendo tan solamente. Esperamos que cuando les lleguen las notificaciones, caballeramente, sin hacer ningún no inconveniente, retirarse, ordenarse por el bien de toda la ciudadanía, y como también para que sea más representativo el sector de Sangani, como es ese centro poblado Ciudad Satélite, como el ingreso hacia la Bombonera, como se llama en el sector de Sangani. Esa es la información, quedamos nuestros primeros 12 titulares y vamos a continuar en cuanto, pero igualmente nos han hecho llegar una queja abusiva. Antes que vamos a ir a la tanda comercial, y después de la tanda comercial vamos a ir los dos últimos titulares regional y lo nacional, ¿no? De que se viene ya las elecciones, no se han hecho llegar, y un poquito aquí también voy a hacer un intermedio, aunque no lo he puesto en los titulares, pero sí en un último momento nos hicieron llegar que hay de repente abuso de autoridad en cuanto, y hemos podido ser también testigos a nuestros compatriotas, sus ciudadanos, quienes se han dedicado al alcoholismo, quienes vemos, ¿no?, mayormente en palabra criolla le decimos, le llamamos ministros, pero ellos no sabemos cuáles son los motivos que han llegado a esas alturas. De verdad que serenazgo de Pichanaki, que hay que tener un poquito más de empatía. Yo entiendo de que de repente ellos, pasados el licor, hacen desorden, insultan a las personas, amenazan, ya pues están con el licor. Y desde aquí voy a hacer dos llamados, y tengo que decirlo directamente al ente político de nuestro distrito de Pichanaki, o sea el alcalde. Del alcalde viene su equipo técnico, que si se sabe muy bien que ellos se dedican a ello, hay que, para eso está el área social. De repente acercar, ver la forma de mostrar esos presupuestos o esa área técnica, esa gerencia, algo productivo, alguien en cuanto a social, viéndolo a ellos pues. Y cómo de repente hay para regalar algunos agasajos, tan igual se podría hacer con ellos. Esos son seres humanos que están a la mano de nuestras autoridades cerca, pero vemos a serenazgo, lo arrean algunos brutalmente. En algunas oportunidades hemos podido, algunos serenazgos, no todos los serenazgos, pero hay algunos ya que se les salen de control, le dan con su vara. Hay algunos que están bien mareados, no pueden caminar, pues, no pueden irse, no están, están ebrios, están descontrolados. Entonces hay que tener empatía. Y vemos a uno que es de años

0: a un señor, ya está con muletas. A él le están botando, le están jaloneando, están viendo la realidad, cómo está. Con muletas, con las justas, hasta con muletas con las justas se para. Y no pueden aprovechar, pues, que ellos está así, el señor. Déjanle donde está, ahí, lamentablemente, está así. Ver la forma de repente, ya, de que esté más rinconadito por ahí. Pero quieren que se retire de ahí. ¿Cómo se va a retirar? Uno está embriagado. Otro está lesionado. Tiene que mover su muleta. No puede ni pararse porque está embriagado, ni su muleta puede sostener. Entonces yo creo que ahí se está. Y tiene razón que los ciudadanos, al menos me han hecho llegar esto, ¿no? Habla, por lo menos por ahí, que escuchan a alguien, pueda también ayudar a poner mano dura al área social, o que también los mismos personal de servicio, serenazgo, tengan un poquito más de empatía. No les digo para que ellos se puedan incomodar, molestarse, que le estamos chancando, sino algo de reflexión le damos, hay que tener un poquito más de consideración con ellos. Con esto cerramos nuestra primera media hora de nuestro programa y vamos a ir con las tandas comerciales de la empresa radial Radio Paraíso 102.1. Retornamos después de este corte comercial.
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Estamos ya después de un corte comercial de la empresa radial Radio Paraíso 102.1. Continuamos con el desarrollo de nuestros titulares. Ya hemos dejado, pero sin antes todavía iniciar con lo regional, vamos a cerrar con esto. Antes nos olvidábamos que son dos responsabilidades que llevan en cuanto hemos hablado nuestro último desarrollo en cuanto a nuestros hermanos quienes no se han dedicado al alcohol, y ellos ya hemos dicho que de repente un poco más simpatía a los hermanos sirenos, ¿no? Y decimos en esto también que la municipalidad tiene que poner mano dura conjuntamente con el área técnica y los policías municipales. Si se sabe que ellos de verdad se embriagan, toman alcohol, las tiendas que venden o las tiendas deberían ellos también ponerle alguna charla o algo la municipalidad.

0: amistad o ponerle una multa, no sé de qué forma, o antes conversar, dialogar, que no deben de vender, pero sin antes la municipalidad igualmente por área social tiene que hacer el trabajo conjuntamente con, ¿no? Por ahí son ideas o de repente que ponemos con el área de psicología, que tenemos también una zona o un centro de salud mental y todo aquello, pero sé que si se trabaja conjuntamente con ellos, la municipalidad, se puede hacer algo por ellos. Eso les ponemos en mente de cada uno. Y ahora sí, iniciamos con lo regional, y decíamos que hay una petición en cuanto a nuestros hermanos ashánicas del río N. Y aquí le estamos comprometiendo también hasta esos sectores llega pues ¿no? La región Junín, y por lo tanto está llamado el gobernador regional Sosimo Cárdenas Muge para que pueda por lo menos poner también él cartas en el asunto, dialogar con ellos, llegar a un consenso, cuál es su petición, su preocupación, es de verdad o es de mentira, así como saludamos al gobernador apechado en cuanto a la carretera central de cuatro carriles, ¿no? De Lima, de la capital, hacia toda la región Junín, la carretera central. Nos saludamos de que ha pechado, la población no se ha quedado ajeno, le ha dado el apoyo, ha salido a hacer la protesta, el paro, como así se ha podido ver, ¿no? Protestando que se haga realidad, que no se mezquine con la anterior presidente, el señor Rogerí, no sé qué más le dicen, ¿no? Pero decimos ahí tan solamente que ha pechado pues Sosimo Cárdenas. Yo quisiera que en esto, pero eso vamos a escuchar este audio, que es lo que dice de verdad el ¿no? Los hermanos ashánicas de el río N. A ver, ¿de qué se trata esta situación? Vamos a escucharla. A ver, vamos a poner el audio correspondiente.
1: A imponer un proyecto que amenaza a nuestro territorio. Paquizapango no es un proyecto nuevo, ya lo rechazamos antes, cuando el congresista Waldemar Cerrón presentó el proyecto de ley número 10349, que buscaba declarar de interés nacional la construcción de la central hidroeléctrica Paquizapango. Hoy, el congresista y senador electo por Junín, David Jiménez, de Fuerza Popular, pretende reactivar este proyecto de Paquizapango con ley número 14442. Este proyecto afectará nuestra tierra, nuestra cultura y nuestra forma de vida. Más de 73 mil hectáreas serán afectadas y comunidades enteras podrían desaparecer. Rechazamos este proyecto de ley y exigimos al Congreso el archivo definitivo y que respeten nuestras formas de vida y nuestros derechos. No se puede hablar de desarrollo cuando se vulneran nuestros pueblos. Desde la central ashánica del río N, Care, con las 45 comunidades nativas que alberga, rechazamos una vez más y rotundamente este proyecto de ley que quiere vulnerar nuestro territorio. ¡Paquizapango, no! ¡No va!

Ahí está. Hemos podido escuchar el audio claramente de los 45 comunidades y un representante que ha podido esclarecer claramente a este proyecto hidroeléctrico. Y ellos ya han rechazado en una oportunidad, pero en cuando me gustaría tener frente a frente aquí en las cabinas, y lo reto a esos dos señores.

que ha manifestado, ¿no?, el hermano Ashánica. Radio Paraíso 102.1, este es tu programa Despierta Perú. Nos solidarizamos con usted, mi hermano Ashánica del Río N, que nos encontramos. Es fresco. Esta pronunciación de ellos es fresca. Y está por eso diciendo claramente, Waldemar Cerrón, y ellos han rechazado. Pero ahora el terruqueador, el que se cree tan peruano, tan nacionalista, tan demócrata, ¿no?, el señor Jiménez, que ahora es electo, de vuelta presentado, él es congresista también, pues, ¿no? Ahora le han reelegido, yo no sé cómo, quién, pero igual presentó este proyecto, que esa empresa hidroeléctrica, como le han puesto, Paquizapango, dice, a ver, aclaro, Paquizapango, dice, que ellos sí o sí, ellos se sienten ya vulnerados, porque eso, yo no sé qué tecnología van a llevar y van a poder afectar los terrenos, la flora y la fauna. ¿Quién más conoce la realidad en nuestros territorios? ¿Acaso conoce el señor Jiménez? Él conocerá sentarse en un pupitre, él conocerá de repente mover un lapicero técnicamente por ahí, pero todo de palabras, pero de realidad. Lo que viven nuestros hermanos ashánicas, yo sí les reto y les digo, porque yo sí, pues, he podido estar desde el año 1978 aquí en la selva de Pichanaki, cuando todavía Pichanaki no era como se ve aquí, más o menos era como algunos centros poblados simples así, ¿no? Con sus casitas de humiro, de tablas, hasta de camonas, de palmiche, de palmeras, eran las casitas. Esa es la realidad que hay en el fondo, viven nuestros hermanos. Esa es su realidad y entonces hay que respetarlas. Tanto este señor Jiménez, David Jiménez, ahí está, que me recuerda a lo fin su nombre. Yo no sé por qué le han puesto también ese nombre, David. Otro nombre se le deberían de poner. ¿Que insiste con eso? ¿Qué hay por debajo? ¿No puede suponer eso, yo? ¿Por qué se preocupa en eso? Afectando a nuestros hermanos ashánicas. Ya dijeron que no, y ahora él tercamente vuelta, el tan famoso terruqueador. A ver si alguna vez le veo por aquí, a ver si podemos sentarnos, pues, aquí, o si no, en donde encuentre, le voy a tener que ponerle cámara, si es posible, para poder dialogar y ponerle, de verdad, eso, que se ponga una mano al pecho y luego, pues, que pueda presentar. Hay otros proyectos, de verdad, que se tiene que luchar por el bienestar de nuestros hermanos ciudadanos, ashánicas, de todas las etnias. Pero ahora ellos están pidiendo. Así es que son 45, ¿no?, comunidades que representan, pues ellos están pidiendo que no va. Y por favor, están pidiendo al señor Jiménez todavía. Y luego, cuando ellos se levantan, y también la comunidad ashánica, igualmente la comunidad con poblanos, ciudadanos, no, de todos los centros poblados más, que somos colonos, van a salir. Lo único que dirá, pues, David vuelta, como aquí cuando vino a Sangani, ¿no?, estos comunistas inescrupulosos, eso dirá seguro que Jiménez, el único que le sale esas palabras, dirán que eso es bonito hablar, ¿no?, a tratar así a nuestros ciudadanos de a pie, que solamente los que ponen de repente salen a protestar, están pidiendo justicia. Ya no hay justicia, buenas, hablando, votos, ponen su alcalde o ponen su presidente, ponen, lo vacan, hacen lo que quieren, y por eso de repente la ciudadano sale a protestar. Y eso, desde aquí hacemos llegar nuestra solidaridad a todo el sector del Río N, a nuestros hermanos ashánicas, y siempre vamos a seguir tratando estos temas, que a algunos de repente que no conocen la realidad, cómo es la convivencia de nuestros hermanos ashánicas, le vamos a ilustrar que nosotros también hemos tenido esa convivencia, porque para abrir ahora, como es aquí en Pichanaki, las zonas cafetaleras, donde ahora siembra quion, citricales, no fue, pues, fácil. Has tenido que estar enmanado con ellos también, y esa es la realidad que, verdad, ellos están pidiendo. Esa es la información que vamos desarrollando en cuanto a lo regional, porque esto pertenece a toda la región, es

0: preocupante, y ellos, no, de nuestros hermanos allá en casa. Bien, ya nos queda unos minutos más, pero de todas maneras vamos a la nacional, y este es el titular. Queremos también igualmente poner el audio, cómo fue legalmente, así como dije de la señora Keiko Fujimori en el debate, obsesionado por Antauro Humala. Sí, sí, no podemos a Antauro Humala echarle flores tampoco, no se sale de lo sí. Antauro Humala, como muchos opinan también por ahí, y muchas entrevistas que él ha tenido también en medios de comunicación allá en la capital, de no profesionales, periodistas de renombre, él siempre se ha bloqueado ahí, ¿no? Y él claramente ha dicho, sí, yo jalo un poco de marihuana, de vez en cuando, dice, ¿no? Como que parece que eso le ha ganado ya a él, y es por eso que suelta cualquier cosa. Y a la verdad creo en los hechos, él ya no es nada. Porque qué dice, que cuando lo vacaron a Pedro Castillo, ¿cómo iba él, no? ¿Cómo llegó a la plaza allá a San Martín? Que él dijo que iba con sus 500 mil licenciados, ahora sí, pero llegado allá no sé qué le dieron, un chupetín o no sé qué, se apagó todo. Y entonces yo sé que él va a centrarse en el momento, al parecer, y bueno, yo puedo suponer así, que es para causar miedo o para causar picardía. Con eso se pican, pues, ¿no? La señora Keiko obsesionado, que ustedes, Antauro Humala es homicida de policías en el Andahuaylazo. Claro que ha dejado historia este, también este señor Antauro Humala. Pero vamos a escuchar a Nicolás Lúcar, un periodista de renombre, a ver cómo él también con veracidad habla cómo fue legal que ha sido asesinado estos policías en el Andahuaylazo. Escuchemos.
1: Proceso pasó por una primera instancia, se establecieron penas de 25 años, esto sube a la Corte Suprema y de repente aparece una abogada que se llama Carmen Huidobro, que descubre algo increíble, descubre las pericias balísticas que se habían hecho sobre la muerte de los cuatro policías. ¿Y qué era lo que decían las pericias balísticas? Que estos cuatro policías, que tenían además chalecos antibalas, habían fallecido por disparos que habían sido hechos de arriba hacia abajo, de atrás para adelante, es decir, por la espalda, con armas de largo alcance y desde larga distancia, es decir, que habían muerto por tiros de fusil. Y además llamaba la atención un hecho, de que estos policías tenían chaleco antibalas, o sea que los disparos habían sido realizados con tal precisión que habían atravesado el cuerpo de los policías sin tocar los chalecos antibalas. Y esto planteaba un problema muy serio. El primero era que los caceristas estaban al frente en el puente colonial. Es decir, estaban frente a frente a los policías. Entonces, ¿cómo es posible que los policías hubieran sido muertos por los endocaceristas si estaban delante y no detrás? Y si estaban a la misma altura y no arriba. Entonces, esto se convirtió en una prueba definitiva que terminó exonerando a Palomino y a Ludeña de responsabilidad. Y a mí lo que más me llamó la atención en ese momento, digo, un ratito, lo de Ludeña no puede ser. Todos hemos visto cómo agarra la pistola y le dispara al cuerpo al policía. Y lo que dice la pericia es que el policía no muere por esos disparos, que esos disparos hechos a corta distancia quedan incrustados en el chaleco antibalas y que por lo tanto no son la causa de la muerte del policía. Que el policía ha muerto a raíz del disparo que recibe con un fusil de arriba hacia abajo, de atrás para la lanza y de larga distancia. Entonces eso lo que plantea es una duda enorme. Entonces, si no fueron los endocaceristas, ¿quién fue? ¿Quién fue? Y ahí cobró importancia otro hecho que se sucedió el día 2 de enero, porque esta rebelión, acuérdense, había terminado el 4. El día 2 de enero, la gente distingue a un grupo de francotiradores que estaban en el Cerro Huayhuaca, los rodean y los capturan, y los llevan a la comisaría. Y hay imágenes de esto, es decir, no solo los francotiradores capturados, sino los fusiles de francotirador, que no solamente son más livianos, sino que tienen mira telescópica.

0: Es decir, el fusil de un combatiente, de un soldado, no tiene mira telescópica. La mira telescópica es para los francotiradores. Entonces ahí uno empieza a rebobinar y dice, sí pues, de arriba para abajo, arriba estaban los francotiradores. De atrás para adelante los francotiradores estaban atrás. Ni tocaron los chalecos antibalas, una tremenda precisión, pero si tenían mira telescópica. Entonces en ese momento la sospecha se vuelve o se debió volver sobre los francotiradores. Nunca se hizo una investigación sobre esto. Nunca. La justicia, la Corte Suprema concluyó que ni Palomino ni Ludeña, que estaban frente a los policías, tenían responsabilidad sobre sus muertes, pero nunca se determinó quiénes eran responsables de las muertes de estos cuatro policías. Pero lo más grave no fue eso, lo más grave es que Antauro Humala continuó con la sentencia de coautor. Es decir, eran tres coautores de cuatro asesinatos, sacan a dos y queda Antauro Humala como único sentenciado como coautor de estos homicidios, pese a que ni siquiera estaba en el lugar donde ocurrieron los hechos. Este pedazo de la historia del Perú todavía no termina, porque los protagonistas están ahí y porque inevitablemente, nos guste o no nos guste, Antauro Humala va a ser un protagonista de nuestra vida en los próximos meses y probablemente años. Y lo
1: ahí está el audio claramente que también ha desarrollado, ¿no?, Nicolás Lúcar, un periodista de renombre nacional. Y creo que ahí está claro. Los disparos eran, y se ha visto en claro, y hay muchos videos, hay mucha información, también imágenes que capturaron a los francotiradores. Eran tiros de fusil que atravesó hasta el chaleco antibala, pero estaban frente a frente, Antauro Humala y todos sus reservistas, ¿ya? Y en esos momentos también recordamos de aquí, para todos aquí en Pichanaque, ahí también estuvo Carlos Chavarría, que fue también congresista, ¿no?, en un año y medio, que no recordarme de mi promoción del estudio primaria en el Centro Poblado Unión Autique. Por lo tanto, esa es la realidad, la verdad, y que no le siguieron, tan solamente le acosaron. Es igual que cuando le hacen la pregunta, ¿no?, a Abimael Guzmán en su captura, a él nada tenía que ver con una de esas grandes bombardeos, homicidios que hubo en la ¿no?, en Tarata. Nada tengo que ver, dice él bien claro. Ahí están las imágenes y sus declaraciones. Pero entonces, ¿quiénes lo hizo? Eso también es todo nuestro programa de desarrollo que vamos a llevar. Vamos a llevarte esta información, estimados oyentes de Radio Paraíso 102.1, quienes están escuchando a Tempo la Radio, igualmente por nuestra plataforma de digital. Tenemos día, semana, mes, año, hemos iniciado hasta que donde Dios permita, ¿no?, que sigamos adelante con la información. Vamos a llevar toda la información veraz, como ustedes estaban escuchando en estos dos días de programación aquí desde la cabina central, gracias a la gerencia de Radio Paraíso, nuestro gran amigo, el gerente general de aquí de Radio Paraíso, Alejandro Mevenza. Hasta aquí hemos llegado en este día a martes con nuestra programación, sin antes dándole saludos a todos quienes ya nos están escuchando, tanto por nuestra plataforma digital, así mismo, si tienen sus denuncias, ahí está en pantalla, puedes llamarnos o mandarnos unos videos, algunos pedidos. Si quieren también, igual, que hagamos alguna publicación por su aniversario, cumpleaños, matrimonios, igual le hacemos, ¿no?, y llámenos al número que ven ahí. Un saludito para todos mis hermanos mototaxistas a estas horas que están, ¿no?, en plena tráfico. Bastante congestión vehicular a estas horas, como le llaman, la hora punta, pero a ellos igual le damos un saludo, a cada uno de ellos, de ambos paraderos en el mercado número uno. A ellos también, mis hermanos, amigos del mercado número uno, los comerciantes, que uno de los mercados bien representativos aquí, o que tiene todo al por mayor y por menor, ¿no?, el mercado número uno aquí en Selva Central, en el distrito de Pichanaki. No me olvido de mis paisanos aquí, igual me han podido escribir, me han podido ver.
0: hacer
1: por nuestra plataforma digital, y ellos nos están viendo. A ver, a un familiar de este que nos está viendo, a todos del distrito de Ricrán, ellos son hijos residentes en la capital y como también en todas las regiones de nuestro Perú. Hasta el día de mañana. Muy buenas noches.

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